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0: Señoras y señores, la visión deportiva de la ciudad de Lamas, la región San Martín, muy buenas noches tenga cada uno de ustedes a través de los 106.9 Milenio Radio Televisión y su programa Mundo Deportivo. Iniciamos nuestra formación correspondiente al día de hoy. Hoy es viernes 10 de julio del año 2026, en el año de la esperanza y el fortalecimiento de la democracia. Estamos aquí, como siempre, para dar a conocer, conversar sobre el accionar deportivo que se ha suscitado estas últimas 24 horas y lo que se viene este sábado y el día domingo. Estamos ya, la dirección y conducción, como siempre, que le habla el profesor Walter Rigo Ruiz, acompañado también de don Oswald Sánchez Córdoba en los controles técnicos, salas de audio, y también con el apoyo de Ender Somalé Ramírez, José Tuesta, y nuestro corresponsal está también don Nelvin Banduro, en Las Pugnas, está por ahí, ¿no? En su distinguida Parcelo Chacra, ¿no? Por allá, juntos, ¿no? Saludos a todo esto, la bienvenida, pues, a toda esa digna audiencia de los hermosos caseríos, comunidades nativas, sectores del sector de Río Mayo. A mucha honra, señores, un saludo especial para toda esa gran afición deportiva de la margen del Río Mayo, desde San Fernando, San Francisco, Cuyumbuki, Zapatero, y qué decir, Pucacaca, todas estas comunidades, San Antonio, Las Flores, está también La Marginal, Churuzapa, y qué decir, solo de Río Mayo, Churuyaco, está también la localidad de San Miguel de Río Mayo, Unguray, Pampa, Chinao y otras localidades. También por el sector de las comunidades de Alto, de la localidad de Alto Cumbasa, Cumbasa, está, por ejemplo, está allá, está la localidad, pues, de Urcupata, Ana Juan Justillo, El Naranjal, está también la localidad, pues, de Chunchivi, Chiriquiaco, está también la localidad, pues, de Aviación, y por Rubizapa está, pues, Chirapa, está también Pachilla, Xuxuyaco, está Chapumba, y bueno, distinguidas Aucaloma y otras localidades que forman este importante evento deportivo. Vamos con el saludo de don Oswald Sánchez Córdoba. Bien, don Oswald, buenas noches, ¿cómo estás?
1: ¿Qué tal, Walter? Buenas noches, también la opción deportiva de la provincia de Lamas, la región San Martín, el país, nuestros amigos que nos siguen, lo copian a través de la página web www.milenio.rtv.com.pi. Estamos cómodamente instalados en cabina y brindar la información deportiva a través de Mundo Deportivo.
0: Muy bien, hoy es viernes, ¿no? Hoy, para contarles e invitarles, pues, a todos los amigos que les gusta, pues, la fiesta al trigujo de la Santa Cruz de la ciudad de Lamas, el día de hoy en la novena cabezonía, que está formado por la familia Ruiz Vigo, se estará llevando, pues, la velada, ¿no? En horas de la noche, en la cual, pues, a misa ya dentro de algunos instantes, y luego, pues, la banda típica se dirigirá, pues, hacia el barrio de Zaragoza. Está, pues, a la novena cabezonía, está un bonito ambiente, bien hechito, bien preparado. Tenemos también el cetro donde está, pues, la Santa Cruz, bien espectacular, con sus adornos, todos ellos. Entonces, están invitados todos ustedes. Bien, entonces, amados siguientes, estamos aquí, como reitero, invitando, pues, a toda la población de los diferentes caseríos, comunidades, a estar presente, pues.

0: A los panis, todos ellos, ¿no? Se merecen el respeto también y eso lo cultivamos pues en el barrio de Zaragoza, en la novena cabezonía, y así debe ser en todos, con el respeto que se merece, señoras y señores. Bien, amados oyentes, y bueno, don Oswald, el día de hoy pues hubo un partidazo, ¿no? Entre la representación de... ¿Cómo se llama este equipo? Si no me acuerdo, don Oswald, me puedes apoyar ahí. El día de ayer, pues, ya se despidió otro de los grandes equipos que sin duda han dado mucho que hablar en la ciudad de los Marruecos. Se fueron ya el día de ayer, le ganaron los franceses, y de esta manera, pues, va quedándose paulatinamente la representación de Francia. Para disputar el día de hoy ganó España y bueno, a Suiza, y desde luego pues se verá el partido pues entre españoles y franceses, amados siguientes, dos potencias deportivas a nivel mundial donde resaltan grandes figuras del fútbol, pues especialmente en la Champions League, en las diferentes ligas, amados siguientes, ¿no? Vamos a ver qué sucede. Bueno, y Argentina estará jugando pues también su gran partido, y vamos a ver, ojalá que los muchachos argentinos, bueno, Inglaterra va a jugar con quién, con Noruega, vamos a ver el famoso Haaland, ¿no? ¿Qué hace, no? Este gran vikingo que da mucho que hablar ya en las redes sociales a nivel internacional, va marcando la diferencia, ¿no? Y desde luego pues a veces ve el comportamiento de algunas figuras mundiales, como por ejemplo Mbappé, ¿no? Medio igualante, quiere ser este jugador, ¿no? Discrimina, ¿no? Así como le hizo el arquero paraguayo, le quiso dar la mano y no le respondió. ¿Y qué es? Un pelotazo le ha dado, en buena hora ha sido esto, ¿no? ¿No? Y así pues, amados sientes, ¿no? En cambio, Messi es otra figura, pues, es otra figura, otra persona humilde, ¿no? Él está para cualquiera, ¿no? Y vamos a ver, pues, qué sucede el día de mañana. Hay dos partidos a las 7 de la noche, Argentina. Bien, don Oswald, ¿cómo estás? Buenas noches. Ahora sí, ¿con quién estamos?
1: Por supuesto, estamos desde San Antonio de Rigumayo, con nuestro amigo Leonel Rodríguez Lozano.
0: A ver, de mucho tiempo, don Leonel, vamos a conversar, dialogar sobre lo que es el deporte. Buenas noches, bienvenido a Mundo Deportivo a través de Milenio Radio Televisión. Aló.
2: Profesor Walter, muy buenas noches a toda tu audiencia que sigue todos los días escuchando tu programa. Bueno, estamos para conversar referente a lo que usted desea en cuanto a fútbol se refiere.
0: Así es, ¿no? El deporte más que todo nos une, ¿no? ¿Estás mirando el Mundial, don Leonel?
2: Bueno, en este momento ya estoy descansando porque los partidos se habían terminado hace cierto tiempo, ¿no?
0: Así
2: atrás,
0: es.
2: Porque ya acabamos de ver un partido que ha terminado entre España y su rival, y el ganador pues era España, ¿no?
0: 2-0. Así es. ¿No? Bélgica fue el equipo, ¿no? Vamos a ver, perdón. Interesante. Ajá. Y bueno, aunque también no tanto le vemos a España, ¿no? Ojalá que paulatinamente siga. Y bueno, también, ¿ya has visto Argentina?
2: Bueno, siempre a nivel de fútbol internacional hemos hecho barco a la selección de Argentina, ¿no? Porque desde que yo he visto jugar a Leo Messi en el Barcelona, desde sus primeros partidos, yo me he hecho un seguidor de él por su forma de juego, y por más que todo por su
0: humildad, ¿no? Por la humildad que tiene, ¿no?
2: La humildad, así es, ajá.
0: Así es, no es como otros, ¿no? Aunque Maradona también ha sido un gran jugador, ¿no? Bueno, en todo su comportamiento siempre ha sido humilde también, pero situaciones X no ha podido controlarse. Y bueno, resalta muchas figuras. Bueno, hablando ya en el plano local, ¿cómo va el equipo de San Antonio Fútbol Club?
2: Bueno, San Antonio Fútbol Club viene siendo dirigido por una excelente y dinámica dama como es Jani Bocanegra Tuanama, ¿no? Ella es el que dirige el

0: equipo, yo solamente le apoyo como delegado, porque siempre me ha sugerido, aunque yo casi ya no quiero estar en esos compromisos, ¿no? Pero como es mi sobrina, le estoy apoyando, y siempre he apoyado y siempre voy a seguir apoyando, ¿no? Mientras ella necesita mi apoyo, ¿no? Aún de repente a algunos no les conviene, ¿no?
1: Así es.
0: Pero eso a mí no me pueden quitar nadie mis gustos, ¿no? Creo que el fútbol es una actividad muy sana, muy divertida.
1: Recreativa, bueno, más que todo, ¿no?
0: Su comportamiento.
1: Así
0: algo
1: es.
0: Algo así, nos recrea después de estar una semana trabajando, ¿no?
1: De repente, y estresado, ¿no?
0: En reuniones.
1: Así es.
0: Así es.
1: Comportamiento de con los dirigentes, sí.
0: Y desde luego tenemos un equipo muy joven, ¿no? Que con algunos mayorcitos de edad, pero más que todo ya el equipo de San Antonio Fútbol Club es un equipo conformado por juventud de 14 hasta 17 años. Unos cuantos nomás son mayorcitos y lo mejor de todo son mayormente de acá del mismo centro poblado, aunque algunos familiares nos están apoyando, pero que forman parte y están
1: de la familia,
0: dentro,
1: más que todo la familia.
0: Del orden respectivo. Más que todo es un equipo familiar.
1: Así es, ¿no? Bueno, han sido ustedes formadores de jóvenes a partir de los 12, 14. Sin embargo, ahora pues les has dado la oportunidad, un grupo humano, pero otros se van, pues, ¿no? Toman otras rutas y, bueno, se van, pues, a buscar otro destino, a formar en otra parte otros clubes deportivos.
0: Bueno, acabamos de formar también desde la sub-13, ¿no? Uh-huh. Estábamos 2 años consecutivos ahí preparando a los muchachitos, ¿no? Yo les agradezco a los padres que nos han cedido sus menores hijos y les hemos puesto en un buen nivel. Ha sido muy aceptado por toda la afición que ha visto este campeonato, pero a veces trabajamos pues para el bienestar de otros y cuando ya las cosas echan pluma, sinceramente algunos ya quieren disponer y disponen, ¿no? Y al que se saque el ancho, pues a veces ya no nos valora.
1: Bien,
0: ¿no?
1: Gracias.
0: Sucede,
1: bien, gracias,
0: pero
1: no pasa nada.
0: Ajá. Sí, no pasa nada. Ahora nos están llamando, pero nosotros también nos damos cuenta, ya somos mayores, ¿no? Nos damos cuenta que las cosas no deben de ser así, ¿no?
1: Claro.
0: Aunque yo nunca me he aprovechado de la humildad, ¿no? Siempre me he mantenido de acuerdo a la confianza de la población. Pero hemos dejado 2 años en alto, hemos campeonado ahí también y esos muchachitos ya ahorita están jugando en algunos equipos de mayores, ¿no? Pero siempre en cuando todavía son muy menores, hay que tener mucho cuidado, ¿no? Y son muchachitos que van a dar más y es que no malogran sus hábitos, ¿no?
1: Exactamente.
0: Y si mantienen la disciplina, pueden seguir más adelante, pero de repente si se ponen arete en la oreja, ahí ya va a cambiar la cosa.
1: Exactamente. ¿Qué puedes hacer con esta bendita juventud, pues, mi querido Leonel, ¿no? A veces nos reímos, ¿no?
0: Así es.
1: Aquí en otros tiempos de jóvenes, niños, con la humildad que han tenido nuestros viejos, nuestros abuelitos, abuelas, tías. Siempre como varón, ¿no? El varón, varón, y la dama, claro. Dama. Eso es lo que decían, ¿no? Se ponía bien los pantalones, los calzones, y listo, carajo, yo sí mismo soy. Felicitar, y como felicitar también a grandes amigas deportistas también, ya que no están ya de repente con nosotros en el sector de San Antonio Río Mayo, algunos deportistas, ellos, ¿no? Fuertes, recios, han defendido pues una y otra institución, no solamente en Lama, sino también en otras localidades. Bueno, en lo que va el proyecto de Chamoy, usted que ya no tomas parte, solamente has promocionado a algunos, como dice usted, les has formado, bien, gracias, no pasa nada, aquí te dejo y chao.
0: Bueno, eso es lo que han hecho, ¿no? Algunos están todavía apoyando, ¿no? Acaban de campeonar una vez más en la competencia que están siguiendo. Pero, bueno, vamos a seguir trabajando. Hay mucha niñez en San Antonio. Este 28 de julio vamos a hacer un partido de práctica, ¿no? Acá para ver en qué nivel están nuestros adolescentes. Y ver si es que se puede trabajar para poder armar un equipo ya
1: competitiva, ¿no?
0: Que pueda participar de repente competitivo para que pueda estar participando el próximo año, ¿no? Porque tenemos muchachitos que muy bien manejan el balón, todavía se les puede disciplinar en algo si es que se dejan, pero todo depende también de los padres.
1: Del hogar.
0: Que también pongan de sus partes, ¿no?
1: Así
0: porque
1: es.
0: Hoy en día el padre es que el que tiene que recibir la orientación para que pueda orientar a los hijos.
1: Así es.
0: Y si no ponemos de nuestra parte uno mismo o no cambiamos nuestra forma de pensar, creo que las cosas no van a mejorar.
1: Se
0: ¿no?
1: descarrilan los no hijos. ¿No?
0: Así es. Así ¿no? es.
1: Y es una pena, pues,
0: no va a mejorar.
1: Ajá. Así es. Bien, sí. Leonel, hablando ya del equipo de San Antonio Fútbol Club, el pasado domingo. Bueno, ¿ya cuántos puntos tienes? ¿Cómo va el equipo? ¿Tienes para ir más? ¿Algo por el estilo? Cuéntanos.
0: Bueno, nosotros vamos a ir hasta el último, si es que así el tiempo amerita, ¿no?
1: Así es.
0: No nos incomoda, tenemos un equipo joven, que está empezando a jugar su pelota con un equipo ya competitivo, que algunos equipos tienen equipos demasiado competitivos, ¿no?
1: Así es.
0: Pero las cosas son así, el fútbol es así, vamos a ir hasta el último, según cómo van las cosas, ¿no? Ahora, estamos perdiendo, recién acabamos de ganar un partido, aún hemos empatado, tenemos 4 puntos, pero todavía las cosas no están dadas, ¿no?
1: Sí.
0: Ahí todavía, como nosotros estamos en el grupo de 5, creo que ahí va a haber un partido
1: sí.
0: con el tercero o cuarto, sí. creo que van a jugar con el otro grupo de 5 para que salga un clasificado, ¿no? Y yeah. completen los 8 para que entren a la liguilla.
1: De repente un mejor tercero o mejor cuarto, ¿no?
0: Puede, sí, puede haber eso porque así está el acuerdo, ¿no?
1: Claro.
0: Ajá, porque creo que nosotros siempre hemos cosechado bastante goles y el domingo pasado, pues, bueno, no menospreciamos, es
1: no,
0: un
1: no,
0: bonito
1: no, no,
0: equipo, ¿no? Siempre les falta más continuidad. Les falta un poco más de entrega también dirigencialmente también, ¿no? Y eso a veces pasa porque muchas veces damos importancia a mucha gente de afuera, ¿no? No nos preparamos a
1: Así
0: veces.
1: Es.
0: Y eso es lo que está pasando. Ojalá que el próximo año maduren estos muchachos y voy a jalarles un poco de ahí también para el día 28 hacer una tarde deportiva acá en San Antonio de Río Mayo con los muchachos.
1: Así es, muy bien, Leonel, este domingo tienes compromiso.
0: Bueno, creo que hay partidos pendientes que deben de jugar y eso se va a debatir el día de mañana, ¿no?
1: Así
0: es. Preferible es que se juegue ese partido pendiente y después el siguiente domingo que se vaya de una manera ordenada, ¿no? Porque creo que primero hay que ordenar eso. Y no estar haciendo algún desorden, ¿no? Yo creo que el organizador también va a ser un poco comprensible en eso.
1: Flexible.
0: Y porque usted, sí, flexible porque no es lamentablemente, ¿no? Sino que nuestra provincia también pues está en su momento de diversión ahorita, ¿no?
1: Sí.
0: Y esperamos que el día de mañana se llegue a un acuerdo. Vaya, va a haber una reunión, dice, mañana. A estar ahí.
1: Sí.
0: Ajá, mañana en horas de la tarde y esperamos que se llegue a ese acuerdo porque que se ordene, que se nivele todo para que se vaya en orden ya de la siguiente fecha.
1: Muy bien, hablando del plano ya edilicio, ¿cómo va la gestión? ¿Está haciendo bien? ¿Cómo van
0: bueno,
1: los proyectos?
0: Estamos caminando, seguimos recibiendo el apoyo de nuestro alcalde provincial, aunque muchos dicen que no hace nada, ¿no? Pero tenemos una gran oportunidad
1: claro.
0: de estar haciendo proyectos de refracción. Ya en San Antonio se ha hecho una pequeña obra de más de 100 metros de un sistema de drenaje que está frente al campo deportivo, que beneficia bastante. En las Flores de Río Mayo se está construyendo un local comunal.
1: Así
0: también
1: es.
0: En la localidad de la zona activa Los Molochos. También un local comunal, ¿no? También en Anachuruyaco se está haciendo una obra. Y como también, por motivo de algunos trámites que ha faltado, no se está realizando el sistema de agua para Churuyaco. Esperamos que las autoridades de Churuyaco también se pongan pilas, traten de ordenar eso, para que este presupuesto pues no se desvíe por ese motivo a otra cosa, ¿no?
1: Así
0: es, eso es lo que se quiere. Vamos a seguir conversando con el alcalde. La próxima semana empezamos otro trabajo de un mejoramiento de acceso, ¿no? Para que puedan sacar sus productos los moradores del sector de Inoyaco, y muy pronto estamos empezando a mejorar aproximadamente 100 metros de la calle principal acá en nuestro centro poblado, que es una parte crítica, ¿no?
1: Así es.
0: Ya tenemos el cemento, tenemos el material que venimos juntando poco a poco de nuestras asignaciones, y de eso nos ha caracterizado, ¿no? El trabajo, estamos invirtiendo la economía que nos accede a la municipal provincial mensualmente en lo que le va a servir a la población.
1: Así es, mi querido, porque algunos pues reciben más de 10 mil soles. Creo que ahí en el centro por de Maceda se está haciendo buena inversión. En Churuyaco, pues, he visto la entrada espectacular. Y bueno, lo que en otros, no quiero decir nombre, pero yo ya les conozco a los alcaldes. ¿De dónde? Uno es de San Miguel, otro también es de acá, de Pamasto. Y Diosito mío, mejor no hablo. Te mando un abrazo, Leonel. Mañana nos vemos ahí en la localidad de Santana para conversar y dialogar sobre el deporte que siempre nos apasiona. Bendiciones, a cuidarse.
0: De igual manera, profesor Walter, pasa una feliz noche y tengas un pronto despertar el día de mañana. Muchísimas gracias.
1: Hasta venía la patrona también, ya. Muy bien. Bueno, vamos con Hipólito. Hipólito también está poniéndose las pilas para lo que va a ser el domingo. El domingo, pues, amados oyentes, habrá una gran inauguración del torneo del Campeonato de Intercomunidades Rurales Nativas. 10 son los equipos que, sin duda, se están poniendo, pues, muy entusiastas, muy deseosos de hacer bien las cosas. Y vamos a ver, pues, los equipos, los muchachitos también que van a aparecer. Ahí también hay categorías menores, van a estar ahí ellos también en los equipos mayores, con arbitraje también. Bueno, vamos a ver qué es lo que sucede, pues, amados siguientes, en esta inauguración. Ya, vamos entonces. Don Oswald Sánchez Córdoba está coordinando. Mientras coordina, nosotros seguimos hablando.
2: Walter, ya estamos en comunicación desde Urcupata.
1: Vamos a Urcupata.
2: Profesor González.
1: Hipólito González, ¿no? Un saludo especial para este gran colega también, amigo. Y bueno, profesor Hipólito, es un placer conversar contigo. ¿Cómo estás? ¿Cómo van los preparativos para este domingo? Pues la gran inauguración del 12º Campeonato de Intercomunidades Rurales y Nativas de Urcupata. Buenas noches, profesor.
3: Profesor Walter, buenas noches a los oyentes también de este prestigioso emisora. En cuanto a la pregunta, profesor, quiero manifestarle de que ya está todo listo y mañana finiquitamos ir a los últimos toques, pues, para el evento del día domingo.
1: Así es, eso es lo más importante. 10 son los clubes deportivos. ¿Nos puedes detallar usted quiénes son, de dónde son y apuntan a Urcupata? Cuéntanos, profesor.
3: Sí, profesor. Tenemos 2 equipos de aviación, ¿no? La sociedad y el otro es la misma aviación. Uh-huh. Tenemos Juventud Chunchiwi, Juventud Chunchiaco, el Naranjal, José Pardo, que es de...
1: ¿Reaparece?
3: Sí, reaparece también, que es de Urcupata.
1: Así
3: es. Tenemos también a Tupac Amaru, es un equipo nuevo que también se está integrando.
1: Así es.
3: De Huayco, Juan Juicillo.
1: No, son 10 equipos.
3: Y Naranjal es el último que ya, pues, estamos completando los 10, ¿no?
1: Así es.
3: Ya tenemos también incluso quienes van a jugar. El primer, no se sabe todavía la hora.
1: Solamente el rival.
3: El rival, ¿no? Sociedad con el Indanal, Chunchiwi, Naranjal, Aviación José Pardo, Chiriquiaco Tupac Amaru y Juan Juicillo Urcupata. Esos van a ser los partidos y no sabemos todavía la hora en que van a jugar ellos, ¿no?
1: Muy bien. La ceremonia se inicia a partir de las 8:30 de la mañana.
3: 8:30 en punto se va a iniciar la ceremonia, profesor. Ya hemos invitado también a todos los clubes, ya las autoridades, quienes nos están apoyando también, ¿no? Y así a todo el público, quienes quieren ir a presenciar este evento, pues están invitados, ¿no? A partir de las 8:30.
1: La cancha del Estadio Deportivo.
3: También, profesor, todo está listo, ¿no? La cancha, ayer le hemos mandado pasar el rodillo, y un poco le hemos aplanado las partes altas, y está quedando de lo mejor, ¿no?
1: Así es, interesante esto, ¿no? Gracias a Dios se ha dado esta oportunidad, pues, para que toda la afición deportiva vaya y se congregue, pues, a apoyar de una u otra manera a los diferentes clubes deportivos, ¿no? La carretera está espectacular. Bueno, entonces el domingo nos reencontramos. Profesor, ¿qué va a haber? ¿Qué va a haber? ¿Va a haber chicha, refresco, va a haber de todo para todos?
3: Sí, profesor, va a haber chicha para todas las visitas.
1: Así es.
3: El que desea colaborar, de repente va a haber cerveza.
1: Claro.
3: Y, ¿no? Bebidas gasificadas. Y también va a haber, pues, un suculento almuerzo, ¿no? Que es un arroz con pollo a 5 soles el plato.
1: Claro, pues, profe, ¿no? Eso es espectacular. Así que, amigos aficionados, preparen sus 5 soles para que coman, pues, un riquísimo y sabroso menú de pollo, ¿no? Muy bien, felicitaciones. Bien, profesor, entonces, todas las autoridades están invitadas, ya el alcalde provincial, el señor gerente, está también invitado Willy Falcón, está invitado también nuestro gran amigo Sandro Mori Regijo, alcalde digital de San Roque de Cubaza.
3: Sí, profesor, se les ha invitado a todos ellos, ¿no? Y esperamos que estén presentes, pues, para dar realce a nuestro campeonato intercomunidades.
1: Así es. Finalmente, profesor, ¿alguna reflexión, invitación? Pues, estamos en el mes de la patrona, el Semana de la Patrona, mes patrio, mes de cambio de gobierno. Hay mucho que lo que nos ofrece, pues, algunos conocimientos para darnos, pues, entre el deporte, la política y el folclore. ¿Cuál es la fiesta patronal en Lamas?
3: Así es, profesor. Solamente no a decirles que de repente cuando toman no conduzcan un vehículo.
1: Claro, exactamente.
3: Y también a los que nos visitan, ¿no? Manejar con prudencia, con mucho cuidado, porque a veces hay personas que están cruzando las calles y que no ocurra incidentes feos, ¿no? Y así también a todos, pues, instarles que hay que valorar nuestras costumbres, nuestras tradiciones, ¿no? Aquí en Lamas.
1: Así es.
3: Y que lo pasemos de lo mejor, ¿no?
1: Muy bien, profesor. Te mando un abrazo a la distancia. Nos reencontramos el domingo, profesor. Gracias. Buenas noches.
3: Buenas noches, profesor.
1: Gracias. Muy bien, fue el profesor Hipólito González. Él es también directivo, pues, de esta importante organización. Felicitaciones a Hugo Ríos. Hugo Ríos, te llamo más tardecito ya y he coordinado con él, pero vamos a ver cómo es las condiciones, ¿ya? Entonces, pues, ahí está también mi gran amigo Astólogo. Está también Johnny, un saludo para Johnny también, a su secretaria, bueno, la señora Lozano, ¿no? Un saludo especial a ella, ¿no? También a todos los, ya me estaba, a mi amigo Lindes, Saavedra Vargas, Linder Vargas, Saavedra Vargas, un saludo especial para este gran amigo también, muchas gracias, bendiciones para ti. Vaya preparando esta riquísima y sabrosa chicha, ¿no? Vamos a ver cómo está este domingo, ¿no? Te echo un pedido por intermedio de Astolfo. Ojalá que esté ahí, ¿ah? Eso no es gratis. Eso ya tú sabes cómo se maneja eso, ¿no? Digamos, siguiente, señores, señores. Saludos a todos los amigos aficionados del sector Río Mayo, del sector de Chirapa y también de Urcupata, a todos ellos, ¿no? Saludos especiales en Xanao, Tablosos, ¿no? Y hablando de Tablosos, este domingo, Xanao Judo Club visita la hermosa localidad de Tablosos, su partido frente al equipo de Fanguerra, pues, ¿no? Al oriente, ¿no? Vamos a ver qué hacen los muchachos de Xanao Judo Club para este gran compromiso. Mientras tanto, los Pamachtos se van rumbo al estadio de Nuevo Cajamarca. Primera vez van a jugar en ese estadio. Y bueno, como no recordar, mi querido Osbel, por los años, creo que 80, no sé, cuando jugaba, pues, es la representación de Churuzapa. Churuzapa representaba, pues, a la provincia de Lamas, y ahí se fueron a jugar con la Unión Comercio, ¿no? Bueno, no sé, Juventud Lameña, Pucacuro, bueno.
2: Es cuando, en el 2007.
1: 2007, cuando era el estadio, el campo de fútbol, todavía pues era Paelacho, ¿no? Algunas cositas tenía, es una polvareda, y ahí se enfrentaron los muchachos de Unión Comercio frente a Churuzapa, dirigido, pues, por Rubiera Moretti. Un saludo especial, grandes amistades por esa época. Había un muchachito flaquito, ¿no? Chapajino. Estaba también en los muchachos, Amasifén. Bueno, ¿qué dice? Grandes figuras. Don Víctor Romero Sandoval también tomó parte de esta directiva. Y bueno, cómo no recordar aquellos tiempos, ¿no? Y dos veces nos representaron los churuzapinos y después Rumi Zapa. Ahora vamos a Pamacho, hasta dónde puede llegar. Amamos siguiente. Don Osbert, vamos con la agenda noticiosa. ¿Cómo están? Si hay deporte en Chirapa y habrá deporte ¿dónde? En el sector Río Mayo. Adelante,
2: don Osbert. Presumente tenemos acá la promoción de la segunda rueda de lo que es del Campeonato Intercomunidades Rurales y Nativas, sector Río Mayo.
1: Así es.
2: En la sexta fecha. En el grupo A, en Santana, se va a jugar Lanza Santana versus Ipsa Judo Club. En Maceda, Deportivo Municipal de Maceda versus Afición Santana. Uh-huh. En el grupo B, en San Antonio de Río Mayo, Juventud San Antonio versus Inocente Tapuyima. En Maceda, Julio César Chucutalle, Defensor Pucacaca.
1: Buen partido.
2: Descansa Víctor Romero Savera. En la marginal, Real Sociedad, este es en el grupo C.
1: Así es.
2: Real Sociedad versus Sport Maceda. En Churuzapa, Santiago y Suiza versus Santa Fe. Descansa los amigos. Y en el grupo D, en Churuyaco, Boca Juniors versus Deportivo Cavite. En San Miguel del Río Mayo, Real San Miguel versus San Antonio. Descansa la Agencia Municipal de las Flores.
1: Ah, va a jugar San Antonio Judo. ¿Con quién juega? Ese pues el último, ya lo vamos a ver. San Antonio, ¿con quién juega? En San Antonio, ¿no?
2: Esto es en
1: San Antonio, es el último, grupo D ya.
2: En el grupo de la Agencia Municipal de las Flores.
1: Ahí está.
2: No, en San Miguel de Río Mayo versus Real San Miguel versus San Antonio Juego Club.
1: Uy, uy, uy, sale, ¿no? Entonces no es local San Antonio. Bien, vamos ahora a lo que concierne el bajo sector de Chirapa. En la primera fecha este domingo, teniendo como sede principal el campo ecológico de Chirapa. Vamos a ver, amigos de chirapinos, a portarse bonito, ¿ya? Ahí, no estén sacando la vuelta pues a la comisión organizadora vendiendo cervezas por aquí y por allá. Ya no, hay que colaborar con la organización. Adelante, dos.
2: La Agencia Municipal de Pachilla versus Juventud de Coloma. La comunidad nativa de Xuxuyaco versus Atlético Chirapa.
1: Oye,
2: la Agencia Municipal de Chapumba versus Felipe Santiago. Y el cuarto partido, por supuesto, va a ser el Selección Chirapa versus Defensor Aucaloma.
1: Así es, los organizadores, ¿no? Siempre juegan de partido de fondo. Así que, de parte de la comisión organizadora, comunicamos pues a los amigos que tienen su negocio fuera del campo, por favor, no estén haciendo la contra pues a la comisión. Ellos también quieren vender, quieren recuperar, y eso no debe ser así. Por ahí me dice que Osbe, 27 cajas de cerveza han vendido, otros dicen vendí 14, ¿no? Y el reorganizador, ¿cuánto pues ha vendido? ¿No? Con razón he visto pues ahí. Y ustedes también, amigos aficionados, sean conscientes, ¿ya? Porque cuando van a hacer ustedes su campeonato, ellos también van a colaborar con ustedes. Así es que sé, ¿no? Maki Maki, como decía mi amigo, ¿no? Entonces, pues, felicitaciones a todos ustedes. De todas maneras, este domingo, pues, se inicia ya la primera fecha del campeonato de Junta de Comunidades, denominado Johnny Alegría Angulo, con su padrino general, el profesor May Díaz Pérez, ¿no? Así que, todos éxitos para todos ustedes. No voy a poder estar ahí por otras situaciones, porque voy a estar pues en Urcupata, señores y señor. De repente me amargo, me voy caminando por ahí por el Naranjal, ¿no? Saludos a todos ellos, ¿no? Bien, bueno, ya es hora de nuestra pausa comercial. Vamos, amigos oyentes, llegamos a ustedes gracias al ingeniero agrónomo Francois Hidalgo Riátegui, trabajando como siempre por el bienestar y por el desarrollo de un zapatero diferente, hoy más que nunca, trabajando pues en la realización. Muy pronto ya se ha puesto la primera piedra para la construcción de pistas y veredas y cunetas en el barrio Libertad y en otro barrio también, ¿no? También muy pronto la inauguración del campeonato de Winter Comunidades Copa Aniversario, con la participación de más de 10 clubes deportivos, señoras y señores, a través de Francois Hidalgo Riátegui, que queremos enviar, saludar a toda la población de la localidad pues de Zapatero, especialmente a las comunidades rurales nativas, por celebrar este 28 de julio el 205 aniversario de nuestra querida independencia nacional, proclamado el 28 de julio por el generalísimo Don José de San Martín, ¿no? Éxitos y felicidades pues para todos, ¿no? Gracias también a May Díaz Pérez, trabajando él también con mucha responsabilidad en la construcción de diferentes escenarios deportivos para la buena práctica del deporte, realizando también el techado de algunas losas deportivas. Y muy pronto, el día de, creo que mañana por la noche, será el puesto de la primera piedra para el techado de la losa deportiva del Maracaná, no solamente del Fulvito Boles, sino también de otros, ¿no? Felicitaciones, ¿no? Venimos realizando trabajos de pistas, veredas y cunetas en el barrio de Zaragoza, en el barrio de Monichis y también en el barrio de Quilloachpa. A través de su persona envía un saludo especial a toda la población del distrito de Lamas, provincia de sus caseríos, por celebrar este 28 de julio el 205 aniversario de nuestra independencia nacional. Éxitos para todos y a seguir trabajando por el bienestar, por el desarrollo de un Lamas diferente también a otros. 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Estamos invitando también a todos ya esta noche. Hay velada en la novena cabezonía. También hay fiesta bailable el próximo ya 16 a 22 en Pucacaca, como también en la localidad de Pachilla. Don Osber, nos vamos con nuestra franja publicitaria.
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0: 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Gran fiesta patronal Santa Rosa de Lima en la comunidad de Pachilla. 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
0: 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Gran fiesta patronal en honor a la Virgen de Fátima en Pucacaca del Río Mayo, organizada por la familia Isuiza y Suiza, conformada por el señor Rider Isuiza Kumapa y su esposa Talía Isuiza Tapujima. 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
5: 7:00 p.m, 56 minutos.
6: Bien, señoras y señores, nos vamos despidiendo ya. Éxito para todos ustedes. A ver, diviértanse sanamente a la patrona. no estén emborrachando, no manejen así borrachos, se van a accidentar, y eso no queremos, ¿no? Ya no estamos queriendo parrilladas, pro salud, ¿no? Para otras cosas sí puede ser. Bien, quiero yo, Osbel, con el respeto que merece, quiero saludar a todos los amigos devotos, especialmente a la cabecinía número 9, ¿no? Que está, pues, Christopher Ruiz González, las señoras de Vigo, y bueno, a todos ellos. Y un saludo especial a Milton Ruiz Ramírez, pues, ¿no? A mi primo y a su querida esposa. Está un poquito delicada, está internada en el hospital de la ciudad de Lambas. Ha sufrido, pues, un pequeño percance, pero rogamos al Todopoderoso, pues, que se va mejorando ya. En este momento que más le necesitamos, suceden esas cosas, ¿no? Pero de todas maneras, Dios es grande, le va a bendecir. Ya la próxima semana va a estar ya en su casa juntamente con todos sus hijos, nietos, primos, primas, nueras y etcétera, etcétera. No, nos vamos ya. El domingo nos vamos a la localidad de Urcupata. Bendiciones, a cuidarse. Chao. Hasta el lunes.

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Bienvenidos, queridos y estimados hermanos y hermanas, oyentes de esta prestigiosa radioemisora donde usted me esté escuchando a lo largo y ancho de todo nuestro querido Perú. Realmente para cada uno de vosotros es una bendición poder oír en estos momentos palabras de fe, amor y esperanza. Palabras que van a alentarte tu vida y sobre todo te van a quitar ese peso de encima porque usted está dudando. Si usted tiene dudas, contratiempos y quieres una respuesta ahora a través de la radio de una manera gratuita, escríbenos al 922-729-582 para poder orientarte a través de la evidencia y clarividencia. Si usted es una persona que en estos momentos, de pronto la tristeza, el dolor, los problemas, porque los problemas nunca tocan a la puerta, los problemas ingresan a nuestra vida sin ser invitados. Y es por eso que estás tú en estos momentos con depresión. Hay gente que dice y no conoce la enfermedad de depresión. Simplemente dice, estoy triste. Come por comer. ¿Sabe por qué? Porque se van enfermando la mente. La mente enferma el cuerpo. El cuerpo enferma el alma. Y cuando una persona está así, todo lo ve oscuro. Todo lo ve con pesimismo. Todo lo ve de negativo. Por eso estamos aquí, Pedro Castro, Marco Aurelio y Jesús Peláez García, para poder ayudarle, para poder brindarle a cada uno de ustedes el conocimiento, la sabiduría ancestral. ¿Cuántos hombres y mujeres llegan día a día a nuestro santuario de los casos imposibles? Donde esa dirección usted ya lo conoce, donde por más de 30, 40 años se te escucha esta dirección. ¿Para qué? Para que llegue usted con el espíritu decaído y saldrá completamente alentado. Mucha gente viene desde lejos, desde Campanilla, Huicungo, llegan desde Santa Rosa de Milloyo, gente de Nuevo Cajamarca de Naranjos, pero gente que viene preparados a hacerse una consulta y hacerse curar. Maestro, he venido preparado para llevar mi remedio, para que me pueda curar, para que me pueda sanar. Usted ya me atendió vía telefónica, vengo preparado. Hay gente que a veces viene directamente, pero también vienen preparados. Del Alto Biabo, amigos que están en Pampa Hermosa, amigos desde Yurimaguas que nos visitan porque esta radioemisora y las demás radioemisoras que estamos interconectados de manera simultánea, llegan. Y verdaderamente, cuando nos llaman por teléfono los 4 o 5 días, Maestro Jesús, Maestro Marco, estoy mejor, me siento fortalecido, me siento mejor. Usted me ha hecho botar toda esa mugre, esa podredumbre, me ha hecho botar todo eso. Ahora me siento bien. ¿Y sabe por qué se siente bien? Pues el poder de la fe. Cuando te hacemos expulsar daño, maldades, brujerías, hechicerías, cuando te quitamos ese peso de la brujería, cuando sacamos esas prendas y te hacemos un verdadero seguro secreto, usted se va a sentir bien. Y lo más importante es que usted va a conocer quién te hizo el daño, quién te hizo la maldad, para que usted se pueda cuidar, no para que usted haga venganza. Muchos dicen que la venganza es dulce. No, como yo siempre digo, el de arriba se encarga. Dios se encarga de darle su merecido a quien hizo algo malo contra ti. Porque yo tampoco te voy a decir devuélvele el mal, no. Dios es justo. Dios quiere que usted escuche este mensaje. Dios quiere que usted se prepare de una vez por todas. Dios quiere que usted sienta

esposo me dejó hace un mes y me ha mandado un mensaje que ya no quiere saber nada de mí ni de mis tres hijos. Yo tengo 38 años y él tiene 44 años. El don de la videncia y clarividencia, hermana de Zaposoa, nos dice lo siguiente: tu esposo se ha ido aburrido, se ha ido porque se ha cansado y no es que está con otra mujer. Él mucho tiempo te dijo que cambiaras. Puedo ver y visualizar que eres una persona que más ha preferido a tu familia, más ha sacado cara por tu familia y no te ha importado este pobre hombre. Este pobre hombre cansado de tanta humillación, de poca atención que le ha brindado, se ha ido. Ahora te hace falta, pero no te hace falta porque lo amas, te hace falta porque no hay plata, no hay dinero, no hay curiqui, por eso que usted lo extraña. Durante todo ese tiempo, cuando el marido tenía plata, tenía dinero, era bueno, pero a veces las situaciones cambian, a veces no hay trabajo, a veces el negocio marcha mal, ahí sí, la mujer le apesta, le aburre. ¿Cuántos hombres cuando no hay plata, no hay dinero, pareciera que las mujeres fueran interesadas? Les aburre el marido. Por eso, discúlpame la expresión, acá estoy visualizando, hasta le has traicionado a este hombre. Ahora, a tu edad, ya no eres la misma jovencita de hace 3, 4, 5 años, ¿no? Ya no eres esa misma mujer. Por eso yo te digo, todo en este mundo, todo tiene su merecido. No te han hecho daño, no te han hecho maldad. Yo puedo visualizar que usted no ama a su marido. Nunca lo amó. Y sabe Dios si esos tres hijos son de su marido. Eres una mujer mala. Y fuiste siempre interesada. No te podemos ayudar porque realmente eres una persona que no amas. Y solamente amas a una persona cuando le hace falta. Palabra de Marco Aurelio el Grande, gran maestro metafísico, espiritista y santero mayor. Siguiente mensaje que nos viene llegando. Recuerden bien que nosotros no somos adivinos, somos videntes clarividentes y no tenemos pelos en la lengua. Sí, no tenemos pelos en la lengua para poder decir la verdad y nada más que la verdad. Atención, Pampermosa. Atención, Pampermosa, nos escribe en este mensaje, nos dice: maestro, quiero saber si la enfermedad de mi padre es por manos ajenas o para la obsciencia médica. Él tiene 62 años, le envío la foto, vamos a ver la foto. A través de la foto puedo ver y visualizar que no es una enfermedad para la ciencia médica. Los ojos los noto hundido, su cara está completamente, como ustedes dicen, pocheco, flaco, debilucho, pero ya lo han dado vitaminas, ya lo han dado medicina, pero nada mejora. Él está atrapado en un trabajo de venganza. Aquí puedo visualizar que hace 2 años a 3 años atrás, tu padre tuvo un problema con una mujer que era viuda. Se amaban, se querían, pero todos pensaban que tu padre estaba por interés con esa viuda. Los hijos le mandaron a hacer un trabajo a tu padre. Sí, porque tu padre tenía deudas y esa mujer lo apoyó, lo ayudó. Sí, lo apoyó, lo ayudó. Pero no es porque tu padre sea un hombre aprovechador. Hay una hija de esa viuda que le mandó a hacer un trabajo de brujería para separarlo primeramente, que esa mujer lo odie, y de un momento a otro tu padre comienza a enfermarse. Ahorita tu padre está completamente jodido. Ve un árbol de lupuna colorada. Por ahí debe estar enterrado, sepultado su ánimo, su espíritu. Por eso, por más medicina que ustedes lo pongan, nada va a mejorar y nada va a levantarle el ánimo. Tráigalo en ayunas, tráigalo en ayunas lo más pronto posible. Siguiente mensaje, nos dice desde la banda de Chilcayo, hola maestro, soy del signo de Aries, tengo 23 años. Quiero saber si me voy a quedar con mi enamorado, él tiene 26 y estoy embarazada de 3 meses. Escúchame bien, eres una mujer de 23 años, estás embarazada, dama del signo de Aries. Lamentablemente, tú no me dices, pero puedo ver que es un hombre que tiene familia. Puedo ver que tiene una pareja y tiene 2 hijos este hombre. Pero eres una mujer que tú sabías claramente porque son compañeros de trabajo. Él no se va a hacer

0: cargo de ti. Usted piensa que de repente, porque él han pasado buenos ratos de placer y de pasión, pensaste que él te amaba, ¿no? Y tú eres tonta, porque él siempre te dijo las cosas claras. Te dijo las cosas claras. Lo que tienes que hacer, no destruir un hogar. Porque la Biblia dice, maldita la mujer que quiere construir su felicidad sobre las lágrimas de otra mujer. Escúchame bien, no eres una niña ingenua que te engañaron. Usted sabía lo que se metía. Y yo creo que a propósito, usted se ha hecho embarazar. Ahora que ese hombre va a preferir a su mujer. Sí, cometió un error porque usted. Ahora, ¿quién va a sufrir las consecuencias? Es esa criatura que tienes en tu vientre. Tarde o temprano, como siempre digo, las cosas caen por su propio peso. Te quedarás sola. Más bien, hágase curar, porque usted es una chica. No te digo de una manera negativa, pero que te ha ido muy mal en el amor. Puedo percibir 1, 2, 3, 4, hasta 5 personas en tu pasado, hermana de mi corazón. Eres una persona que realmente eres una chica fácil, como diría. Pero yo no te considero una chica fácil. Si uno es una chica que a su madre, a su padre le han maldecido la casa, el hogar, para que tú cargues con esa pesada cruz del desamor y de la tristeza. Palabra de tu hermano Marco Aurelio. Visítame para decirte qué puedes hacer para que puedas encontrar un buen padre para esa criatura mañana más tarde, un buen hombre, y no sigas de mano en mano, de hombre en hombre, como una falsa moneda. 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
3: Efectivamente, amables amigos, amables oyentes, hermanos espirituales en Cristo, continuando nosotros con su programa, hoy y todos los días a esta hora, de lunes a sábado. Hermanos míos, la intención de Pedro Castro, de Jesús García y de Marco Aurelio, el Grande. Estamos aquí dando y ayudas espirituales a mucha gente que nos vienen justamente de distintos lugares de este departamento del San Martín. Agradecer en estos momentos a la gente de Rodríguez de Mendoza, y quiero agradecer al señor Juan Carlos de El Molino, allá en Rodríguez de Mendoza, donde siempre me hace recordar a través de la llamada, porque ya todos los días mencionamos nuestros números a través de esta audición. Me dice Jesús García, me gusta tu programa y me daría gusto conocerte, pero voy a llevar a mi madre. Quisiera que en la radio que tú hablas me digas por qué mi madre está postrada en su casa, ahí en su cama, en su habitación, ahí está postrada mi madre. Ya gastamos todos los medios económicos, lo hemos llevado a la ciudad de Lima, tengo hermanas allá justamente, nos han pedido que lo llevemos. Justamente mi madre ya tiene ya más de 4 operaciones. Pero hermano Jesús, yo quisiera decirle claramente y nos digas a través de la emisora radial si su enfermedad de mi madre es para sus manos y ustedes o es para las manos de alguien. Querido hermano Juan, allá en el molino, tu madre viene padeciendo hace mucho tiempo, más de 11 años, una enfermedad para la ciencia es rara, porque ya lo hicieron de diferentes clases de análisis, tomografía, ecografías, lo han puesto también en esa cámara, donde muchas veces ven desde el cráneo hasta la planta de los pies, salen ciertas hematomas en la cabeza. Hermano mío, a tu madre lo detectaron que tenía unas hematomas, unos cuajos de sangre en la parte del cráneo. Eso es lo que sale mayormente en su examen, en su tomografía. Lo que sucede es que ya se sometió a medicamentos de la ciencia médica. Mire, amigo Juan, allá en el molino de Rodríguez de Mendoza, yo sé que usted es un fiel oyente de nuestro programa. Hemos hablado acaso solamente hace una hora, pero ¿qué te quiero decir, amigo mío? Tu madrecita, cuando era joven, ella tenía preocupaciones por el maltrato que lo daba tu señor padre. Hasta lo llegaba a agredir físicamente, lo golpeaba justamente con cualquier cosa que él encontraba frente a sus ojos. Ustedes eran pequeños. Era demasiado celoso tu señor padre. Y esos hematomas se han ido acumulando. ¿Y qué es lo que está pasando? Que tu madre tiene no solamente uno ni dos, ya lo han hecho 2 operaciones al cerebro, pero siempre se acumula eso. Tu enfermedad de tu madre, yo quiero decirte la enfermedad de tu madre, amigo Juan Carlos. Pueden ustedes continuar con la ciencia médica, si no lo que sucede es que ustedes quieren que rápidamente se cure. Justamente ya lo han tenido en el Almenara, en Lima. Ha estado casi como 3 meses tu madrecita internada. Pero tú sabes que hay tratamientos que pasan los 3, los 4, los 6, el año, 2 años. Y hay que tener paciencia y hay que tener el dinero para poder de esa manera comprar los medicamentos carísimos que venden mayormente los farmacéuticos. Hermano mío del alma, yo te sugiero que tomes calma y sigas nuevamente, porque aquí en la visualización que tú me que tú me has pedido, tal vez tú crees que es de repente maldad o brujería. No, Señor. Aquí sale un maltrato físico hace muchos años que tu padre lo ha maltratado a tu señora madre. Por eso que tu madrecita se siente postrada, mi amigo. Téngale paciencia. Yo sé que la paciencia se les ha agotado a todos ustedes. A veces quieres que tu madre se vea y ha hecho un cadáver para que lo entierren. Porque hasta tu propia mujer te ha dicho, más te dedicas a tu madre que a mi persona, pero es tu madre y tu señora es tu señora. A veces yo he visto que hay gente muchas veces que quieren mayormente que esto se acabe. Que esto, estas enfermedades acabe rápido a la persona. Lo entierren y de esa manera quedarse ustedes libres. Claro, amigo, le digo de todo corazón, allá en el molino al señor Juan, téngate paciencia, nosotros no podemos hacer nada, porque bien claro dijo Marco Aurelio, curamos lo que la ciencia muchas veces se agota. Curamos nosotros enfermedades psicosomáticas, enfermedades por brujería, por daño, por hechizo, burundangas que le hayan dado. En estos momentos hay una llamada de las cuales nos están escuchando, pero más tarde va a ser nuestra conversación. Amigos míos del alma, recuerden que nosotros estamos en Tarapoto. Juan Carlos, no hagas el viaje. Tú me dijiste que ya estaba dispuesto, has hablado con tu familia, con tus hermanas de Lima, que vengan a Tarapoto. No, señor. A mí no me gusta hablar una cosa por otra, porque usted tiene que continuar, su madre se va a recuperar, y como está un poco que lo ha dado como parálisis, tienen que hacer mayormente ejercicios, tienen que darle de comer y tienen que darle su medicina a su hora, señor. No hay otra respuesta más. No está para nuestras manos tu santa madre, mi querido, estimado amigo y amigo, porque siempre conversamos con usted. 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
1: 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Deje que el daño y la brujería se le regrese a quien te mandó hacer. 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

0: Millennium te da la hora.
1: 6 de la mañana. Un minuto.
0: Millennium te da la hora.
1: 6 de la mañana. Un minuto.
0: Millennium te da la hora.
1: 6 de la mañana. Un minuto.
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1: 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Un minuto.
0: Millennium te da la hora.
1: 6 de la mañana. 2 minutos.
0: Millennium te da la hora.
1: 6 de la mañana. 2 minutos.

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Muy buenos días, amigos de La Voz Cooperativa, Agencia Lamas. Bien, ya estamos nuevamente con cada uno de ustedes, por supuesto, como siempre, agradeciendo a todos los trabajadores, al administrador de nuestra Agencia Lamas, Cooperativa de Ahorro y Crédito San Martín de Porres, y a todos los órganos de gobierno de nuestra cooperativa. Nos referimos al Consejo de Administración, el Consejo de Vigilancia, así como también a el Comité de Educación. El Comité de Educación, por supuesto, que asume la responsabilidad de fortalecer el sistema cooperativo a través de la educación cooperativa. Bueno, todo este sistema, por supuesto, puesto al servicio de la población en los lugares más alejados de la región San Martín y el Perú. Y manifestamos ello porque precisamente esa es la esencia, pues, de nuestro sistema cooperativo, tratar de estar en lugares alejados donde en muchos casos es bastante complicado el acceso de la población hacia una entidad, ¿no? Hacia una entidad financiera. En ese escenario surge, pues, el sistema cooperativo para cubrir esas brechas bastante distantes que se tiene con el sistema bancario. Así que, bien, seguimos creciendo, por supuesto, como lo ha manifestado el gerente general, el economista Tirio Carguas Cántaro, y también no solo crecemos territorialmente, sino también en lo que respecta, pues, a poder tener nuestros propios locales, ¿no? Infraestructuras propias y que también ayudan a, bueno, tener una infraestructura bastante visible en las diferentes localidades donde está, pues, nuestra cooperativa. Bueno, un claro ejemplo de ello es la imponente infraestructura en la Plaza de Armas de la ciudad de Tarapoto, ¿no? Un esfuerzo de todos los socios, un esfuerzo de los dirigentes, un esfuerzo de la parte ejecutiva de nuestra cooperativa que permite hoy tener, pues, este edificio, si se, ¿no?, vale el término, en la Plaza de Armas de la ciudad de Tarapoto, una imponente infraestructura que ha permitido también dar señales de la solidez con que cuenta nuestra cooperativa y las grandes aspiraciones, los grandes sueños que siempre se ha tenido para ir fortaleciendo nuestro posicionamiento a nivel nacional e internacional. Así es, así es. Bien, entonces seguimos creciendo. Ya en el caso de el departamento de Amazonas, ¿no? Específicamente, pues, la ciudad de Chachapoyas, una ciudad turística, ha avanzado bastante, ha desarrollado su sistema económico muy importante y hoy, pues, se ingresa a dicha ciudad, a dicha localidad. Estamos completamente seguros que se tendrá el éxito respectivo. Existen, por supuesto, otras cooperativas, existen varios bancos que están brindando su servicio también, pero de eso se trata, no necesariamente de una competencia, sino va más allá de ello, como es tener el servicio, que la población tenga las alternativas que considere necesario para poder obtener un crédito, para poder ser parte de los socios de nuestra cooperativa, de los beneficios que tenemos como cooperativa. Esto es importante porque ninguna entidad financiera, pues, lo tiene. Esa es la gran diferencia con respecto al sistema cooperativo, a nuestra cooperativa de ahorro y crédito San Martín de Porres. Entonces, la ciudad de Chachapoyas tendrá, pues, ya la cooperativa o una opción,
más como cooperativa a San Martín de Porres, a la San Martín de Porres de la ciudad de Tarapoto, de la por región San Martín, ¿no? Una cooperativa, como siempre lo hemos dicho, auténticamente amazónica, auténticamente sanmartinense. Esto es muy, muy importante, con 63 años de vida institucional cooperativa de manera ininterrumpida. Ha sorteado muchas barreras, ha sorteado muchos problemas económicos, financieros, políticos, sociales de nuestro país. Pero nuestra cooperativa ha podido soportar todas esas dificultades, todos esos problemas que en nuestro país se han generado. Y en ningún momento se paralizaron las actividades, ¿no? Ni siquiera en el COVID, ¿no? Ni siquiera en el COVID se vieron los mecanismos necesarios para la atención, por supuesto con todo el cuidado respectivo para nuestros trabajadores, para los socios también. Entonces todo eso nos ha enseñado cómo asumir, cómo defendernos de los embates de la naturaleza y también, por supuesto, con algunos o algunas personas que, por supuesto, bueno, actúan de mala fe, ¿no? Actúan de mala fe. Pero eso ya es, no es algo novedoso con nuestra cooperativa, por supuesto, no es algo que ha aparecido ayer, ¿no? Sino que siempre han habido situaciones en las cuales se han presentado, pero se ha podido, por supuesto, asumir con mucha responsabilidad, con mucha responsabilidad. Entonces, seguimos avanzando y esto ayuda, por supuesto, a que nos fortalezcamos como cooperativa, como sistema cooperativo, porque no solo se defiende la cooperativa San Martín de Porres, ¿no? Bueno, siempre lo hemos manifestado, somos personas que creemos en el sistema cooperativo, por supuesto también creemos que la esencia del sistema cooperativo es precisamente estar en los lugares más alejados, dar oportunidades a aquellos que no están en el sistema económico, financiero de nuestra región y de nuestro país, dar esas oportunidades, tener una gama de créditos, ¿no? De formas, de estilos, de estrategias, de poder llegar a las zonas más alejadas. Esa es la esencia del sistema cooperativo. Y no solo la cooperativa o el sistema cooperativo de ahorro y crédito, sino también cooperativas agrarias, ¿no? Cooperativas magisteriales, cooperativas de administrativos. Bueno, también hay varias formas de poder asumir y pertenecer al sistema cooperativo. Entonces, hay oportunidades, hay muchas formas, lógicamente que va a depender mucho de la calidad de dirigentes, va a depender mucho de la calidad y el profesionalismo de quienes tienen la responsabilidad de dirigir, ¿no? La parte administrativa de nuestra cooperativa. Eso influye bastante. Es por eso también que hoy, ¿no? La SBS exige que, ¿no? Que las cooperativas, por supuesto, estén bien formalizadas. Es necesario irse formalizando para tener, digamos, niveles de protección ante cualquier situación que se pueda complicar. Entonces, eso nosotros como cooperativa, al menos lo que hemos podido conocer de cerca, la parte administrativa de nuestra cooperativa, se tiene bastante cuidado, ¿no? Se tiene bastante cuidado y, por supuesto, las señales son todos los estados financieros que se publican mensualmente, no solo por el hecho de transparencia, sino por una situación que debe ser así,

A pesar de que nuestros distritos no todos acceden a la ciudad capital, bueno, y fácil sería mejor que esté en Tarapoto, porque hay que ser realistas en esto. Sin embargo, no es así, ¿no? La decisión siempre se ha dado en nuestra ciudad. Ya la Cooperativa de Recrédito San Martín de Porres, como se diría, no solo nació, creció, ¿no? Tuvo sus hijos, así es, y ya creo que hasta nietos también tiene, ¿no? Son 47 años, este año cumplimos 48 años y en algunos casos ya hasta nietitos tiene, ¿no? Así es, socios que hoy ya pues no son abuelos, ¿no? Y que han nacido, ya que han crecido, digamos, que han crecido conociendo, o han nacido incluso algunos ya conociendo la cooperativa, ¿no? Y ellos se han casado, han tenido sus hijos, y sus hijos, pues, han fortalecido la familia y ya son abuelos. Entonces, imagínense, han nacido y crecido conociendo la Cooperativa de Ahorro y Crédito San Martín de Porres, Agencia Lamas. Y esto no es cualquier cosa, por supuesto, no es cualquier cosa. Muy bien, seguiremos, por supuesto, siempre atentos para el fortalecimiento de nuestra cooperativa. Bueno, ¿qué se viene ahora? ¿Qué se viene? Ya se está anunciando la campaña médica, esta campaña muy importante que, bueno, nos indicaba el administrador, el economista Luis Requejo, ha pasado para el día domingo 2. Solo es muy difícil que en nuestra cooperativa se cambien las fechas porque están establecidas, están programadas. Pero en este caso, nuestra fiesta patronal, pues, está teniendo un impacto impresionante, ¿no? Está teniendo un impacto impresionante nuestra fiesta patronal al triunfo de la Santa Cruz, a pesar de que son siete cabezonías nada más. A pesar de que son siete cabezonías, pero las siete cabezonías están moviendo todas las estructuras, ¿no? Valga el término, de la economía, ¿no? Del contexto social en la ciudad. Entonces, todo ello ha generado de que se reprograme para el domingo 2 de agosto. Sí o sí se da la campaña en el distrito de Rumisapa, así es, en la institución educativa 0285 del distrito de Rumisapa. Usted ahí tendrá la atención en medicina general, en pediatría, dermatología y ginecología. Y también, por supuesto, como siempre se ha realizado, habrá corte de cabello completamente gratis, ¿no? Para peluquearnos. Normalmente, decimos acá, hay que peluquearse para estar, pues, ¿no? Bastante fresco, por supuesto. Esta campaña se va a realizar a partir de las 8 de la mañana hasta el mediodía, 12 y 30 del día. Entonces, nuestros amigos del distrito de Rumisapa, y en forma abierta, siempre nuestra cooperativa, bueno, no solo piensa en los socios, sino también en la comunidad. Esto es importante, ¿no? No se cierra, no nos cerramos a una actividad a que sea, bueno, que debería ser también así, ¿no? Porque son los socios los que aportan. Pero hay actividades que han considerado abrirnos, y bueno, no está mal, por supuesto, así que todas las personas que deseen ser atendidas en lo que respecta a medicina general, pediatría, dermatología y ginecología, van a tener campaña gratuita, gracias por supuesto a la Cooperativa de Recrédito San Martín de Porres, Agencia Lamas, el domingo 2 de agosto de 2026, a partir de las 8 de la mañana hasta las 12 y 30, en la institución educativa, repetimos, 0285 del distrito de Rumisapa. Esta es la información y, por supuesto, esto ya no cambia. Te está indicando que es necesario también que, bueno, las personas, por supuesto, se acerquen minutos antes de las 8 de la mañana para poder registrarse.
porque también, por supuesto, hay un número, ¿no? Hay un límite

0: que va a permitir poder ser atendido, ¿no? Para que se atiendan con toda tranquilidad, sin apuros, ¿no? Entonces los profesionales también de un servicio de calidad y calidez, por supuesto, ¿no? Esto es importante. Entonces ahí estarán los profesionales de la salud, de tal manera que se pueda tener esta actividad y servir en el tema de salud. A pesar de que, bueno, se tienen algunas postas médicas, pero hoy el sistema de salud requiere apoyo. Y sobre todo la población, ¿no? La población en los lugares más alejados a veces es un poquito complicado. Por lo tanto, aquí está nuestra cooperativa para brindar este tema de la salud en lo que refiere pues a la programación también establecida. Muy bien. Y otra de las actividades también, otra de las actividades que ya se viene anunciando, ¿no? Y dando a conocer, atención, es importante que conozcan para todos nuestros amigos oyentes y televidentes de nuestra ciudad, atención, el taller gratuito preparación de tragos y cócteles. Esto también es muy importante. Hay muchos emprendedores que ya van fortaleciendo sus estilos de preparar, ¿no?, los traguitos, como decimos, y esto pues nunca va a pasar de moda. Siempre va a ser bueno, ¿no?, un pisco sour, ¿no? ¿Qué más tenemos, no? Bueno, hay una serie de variedades de traguitos y se convierte pues en un emprendimiento, ¿no? Se convierte en un emprendimiento para poder compartir. Entonces, del 14 al 17, ¿no? Ese va a ser en dos etapas, y del 21 al 24 de julio. Lugar, Trago Huixa, Girón San Martín, 1192, cuadra 11, a partir de las 3 de la tarde. Las personas interesadas pueden inscribirse en la Agencia Lama, Girón 16 de octubre, cuadra 8, ¿no?, en nuestro propio local, área de admisión, o también puede hacerlo llamando al 942-865-940, ¿no? 942-865-940. Esto es importante y usted puede llamar o puede acercarse. Ahí hay dos oportunidades que usted tiene para poder ser partícipe del equipo que va a participar en este taller preparados de tragos y cócteles, ¿no? Un cóctel, hay cóctel de coco también, ¿no? Una serie de para todos los gustos, como se diría, ¿no? Para todos los gustos. Muy bien. Entonces, esta es la información también que compartimos. Ya este está bastante cerca, ¿no? Bastante cerca. Termina, bueno, prácticamente terminando la fiesta patronal, ya está iniciándose este taller gratuito, ¿no? El 14 se inicia del 14 al 17 y luego del 21 al 24 de julio. Así indica la programación establecida para esta actividad. Bueno, el 14 empieza, ¿no? El 15 es el piqueo, un relax, ¿no? El 15 es el piqueo. El 16, fecha central, así es, la fecha central de la fiesta en nuestra ciudad. Y, bueno, ahí esperar ya 28 de julio, ¿no? Las fiestas patrias, así es. Y bueno, ya se ha venido desarrollando nuestra fiesta patronal en este mes de julio. Y a propósito, ¿no? Y a propósito también, por supuesto, La Voz Cooperativa, siempre contribuyendo en lo que significan las costumbres, la tradición de nuestros pueblos. Así que, gracias a nuestros amigos de Millennium Noticias, ¿no? Se han estado desplazando, ¿no? Y cada día estaban en una cabezonía y todavía creo que faltan algunas, ¿no? Entonces ha sido la oportunidad de estar más cerca de los cabezones, conocer cómo ellos están preparándose, ¿no? Desde un año antes, ¿no? Desde el momento que reciben el voto, pues empiezan a prepararse, lo hacen por devoción, lo hacen por agradecimiento, por las cosas buenas que les está sucediendo. En muchos casos hay otros que son agradecidos porque han superado, por ejemplo, alguna enfermedad también, o tienen algún miembro de la familia que está delicado y que sienten que es necesario agradecer también, porque, bueno, tantas cosas que pasan y que a veces estar un poco delicado, ¿no? Genera también esa unidad familiar, ¿no? Que a veces se genera, ¿no? Se genera dentro de la misma. Entonces, bueno, hay una serie de motivos por las cuales pasan, pues, esta fiesta patronal, y esperemos, por supuesto, como dicen nuestros compañeros de Millennium Noticias, que les vaya mejor, ¿no? Que las cosas se fortalezcan en su familia, y esto definitivamente, pues, como se dice, con fe, ¿no? Sí, pues, puede ser con fe, la fe mueve montaña, dice, sí, es cierto, y creo que a muchas personas les ha pasado, y por supuesto que esto ayuda bastante a seguir adelante con muchas energías. Entonces, bueno, es lo que está sucediendo en la tricentenaria Ciudad de Lamas. Está recibiendo muchos visitantes, sí, miles podríamos decir, visitantes, llegan diariamente a visitar las cabezonías, gracias a nuestros amigos, ¿no? A las personas, los más cercanos, Tarapoto, por supuesto hay que ser agradecidos, la gente de Tarapoto viene a Lamas, quiere disfrutar, lo hace de la mejor manera, ¿no? Y esto, pues, como siempre dicen los cabezones, son bienvenidos. Aquí se le abren las puertas a todos. Otros que vienen de Moyobamba, vienen de fuera de la región y fuera del país incluso, ¿no? Así que a disfrutar de la fiesta patronal. Lamas tiene una ventaja estratégica, geográfica, espectacular, que las cabezonías en un solo día usted puede visitar, en este caso, las 7 cabezonías. No están distantes, no tienen que tomar, ¿no?, micros, ¿no?, taxis, no, caminando. La mejor forma, de esa manera hacen ejercicio también, ¿no? De esa manera hacen ejercicio y se desplazan, pues, a cada una de las cabezonías. Así que usted puede pasar un día extraordinario aquí en la tricentenaria Ciudad de Lamas visitando las cabezonías que este año, pues, están pasando y que, por supuesto, van a ser recibidos de la mejor manera. Y también hay que ser responsables. Regalan el ubachado, ¿no? La chicha, pero también puedes ingerirla con responsabilidad, no botar, no brindar en exceso, eso también no es bueno. Entonces, hacer el brindis para que pueda disfrutar, ¿no?, y saborear el ubachado en cada una de las cabezonías, ¿no? En cada una de las cabezonías. Muy bien, bueno. Y luego tenemos, hoy hay fiesta, también nos dicen, ¿no? Hoy hay fiesta, está Corazón Serrano. Hay otras actividades también durante Bella Luz, creo, bueno, también va a estar en los próximos días. Así que usted esté atento, estamos publicando a través de las plataformas de Millennium Radio, se está publicando las actividades que se van a realizar durante la semana. Muy bien. Bueno, vamos a ir a unos anuncios cooperativos y, por supuesto, luego venimos para pandillar un poco, ¿no? Para pandillar y conocer también a los cabezones. Vamos a tratar de que nuestros compañeros de Millennium Noticias puedan compartir lo que se pueda, digamos, en estos minutos que quedan, porque es importante fortalecer estas actividades muy importantes en nuestra ciudad. Bien, vamos a anuncios cooperativos y retornamos.
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0: Muy bien, ahí estuvieron nuestros anuncios cooperativos. Por supuesto, somos la voz cooperativa Agencia Lamas. Y rápidamente pasamos, ¿no? Así en síntesis, la visita pues que han hecho nuestros amigos de Millennium Noticias a cada una de las cabezonías hasta el momento, por supuesto, faltan algunas, y también pues algunas salidas que han dado por las principales calles, por los jirones de nuestra localidad. Compartimos.
4: En todo caso, primero a nuestros ayudantes, a nuestros familiares, y luego se comparte con todos los que nos acompañan, ¿no? Y en esta tercera vez, en las dos anteriores que hemos pasado, nunca hemos, no nos ha faltado que compartir con alguien. Todos han comido, todos han tomado la chicha y creo que este año tampoco va a ser la excepción.
5: Es una bendición de la cruz.
4: Sí, sí, es una bendición.
5: ¿Qué animales en este caso van a ofrecer para el alimento?
4: Ya. En este caso, el cerdo y el ganado.
5: El ganado. Uh-huh. No vamos a compartir entonces. Sí, porque vamos a venir y vamos nosotros a dar nuestra vuelta por aquí. ¿No? Y más o menos cuánta gente esperan que llegue, aproximado, ¿no? ¿De cuántos platos por ahí se habla?
4: Unos 2.500 platos, ¿no? Sí, sí, así más.
5: Y para toda esa logística, ustedes ya tienen buenos grupos de trabajo de repente.
4: Ya.
5: ¿Desde cuándo empiezan?
4: Ya, nosotros empezamos con el piqueo ya a partir del 14 por la noche, ¿no? Para ya el 15 no estar muy saturados con todo ese
5: ese ajetreo muy grande. Sí, ese ajetreo, ¿no? Hay personas que se distribuyen para la matanza de los animales, otros grupos.
4: Otros para la preparación, otros para el envasado de la comida, ¿no?
5: Y otros también para el
4: para la repartición, sí.
5: Para el reparto. Uh-huh. Es una logística inmensa que hay que, claro, hay que tener en cuenta, ¿no? Y eso es también, por supuesto, hacerle la extensiva a las personas que comen el piqueo, que se queden aquí, que nos acompañen a bailar y a parir a la
4: Claro, casa. Las personas están cordialmente invitadas, y qué mejor que durante el piqueo nos acompañen acá, ¿no? Bailando, haciendo un grupo, ¿no? Muy ameno, sí.
5: Un grupo más muy ameno. Y es que nos comenta también que para el próximo año van a pasar ustedes mismos la misa para la entrega de en este caso de para conocer a los nuevos cabezones. ¿Qué fecha es?
4: Ya. Es el día 16 de julio.
5: Por la mañana.
4: Por la mañana.
5: Que también están invitados,
4: y por supuesto. Claro, y a partir de las 3 de la tarde ya todos los todos los pasantes salimos por la plaza central y para dirigirnos a los que van a entregar el a los que vamos a entregar el voto,
5: en
4: ¿no?
5: Este caso,
4: en este caso va a dar la vuelta y va a regresar acá.
5: Va a regresar. Y ustedes asisten con todos sus ayudantes.
4: Con nuestros ayudantes, nuestros familiares, nuestros amigos y las personas que nos desean acompañar.
5: Y en este caso, ¿en qué consiste el voto que se hace entrega?
4: Aña, es un plato, ¿no? Que consta de pan, de bizcochuelo, de ñuto, de creo que lo llaman chaki, si no me equivoco, ajá, y me estoy olvidando de algo, si no...
5: Hay una como rosca, ¿ese es el pan o...?
4: Pan rosca, sí, pan rosca. De eso es un voto entero.
5: Y ustedes ya tienen identificados a las personas que les van a convidar el voto para que el próximo año también se comprometan.
4: Sí, todo eso también ya está en la lista, ¿no?
5: Ya ustedes...
4: Sí, ya hemos hecho ya también la invitación a los que nosotros... Queremos que nos acompañen nuevamente para el año, para el próximo año.
5: De igual manera, a sus ayudantes, trabajan con las mismas personas.
4: Siempre son las mismas personas.
5: Y de repente por ahí, si no, ustedes tienen una lista, si bien es cierto, pero alguien tiene la voluntad también de comer el voto y apoyarlos para el próximo año, ¿todavía cabe esa posibilidad?
4: Sí, todavía, como hay también personas que sin comer el, como se dice, el voto, vienen y te dan una ayuda, ¿no? Sin necesidad que uno se le invite ese voto.
5: Todo es bienvenido.
4: Todo es bienvenido, todo es bien recibido. Nosotros muy gustosos de atenderlos, de compartir todo lo que también las personas comparten con nosotros, porque de eso se trata, ¿no? De un compartir.
5: Exacto, y que no haya mezquindades, ¿no? Porque en algún momento quizás viendo las redes sociales se comenta también que, por ejemplo, no estoy hablando de una cabezonía en específico, en algún momento de la noche ya por querer vender su cerveza, dicen eso, ¿no? Que ya mezquinan el ubachado, por ejemplo, ¿no?
4: En este caso, la novena cabezonía, los anteriores años y este año... Ubachado, chicha, día y noche, ¿no? Bien. Para el que desea.
5: Y no. Hay personas que también prefieren tomar su cerveza.
4: Claro, hay personitas que prefieren tomar su cerveza y los que desean el ubachado día y noche. Y eso se vio también ayer, ¿no? Como usted dice, me vienen a comentar de que en otras cabezonías, ¿no? Ya no hay ubachado. Uh-huh. Y aquí, pues, se quedaron sorprendidos porque aquí no mezquinamos.
5: Y de eso se trata.
4: De eso se trata, de compartir.
5: Y a propósito, entonces, para que no les falte, ¿cuántos timbos de ubachado aproximadamente han preparado?
4: Unos 12 timbos.
5: 12 timbos. ¿Y de chicha?
4: Bueno, eso es, se hace, ¿no? Y luego vas viendo si falta, si va saliendo, se va preparando.
5: Siguen preparando, sí. También, ¿no?
4: Y lo bueno es que la chicha sale, o sea, seguimos preparando.
5: Eso quiere decir que está rica
4: la chicha. Está rica la chicha.
5: Ya vamos a preparar un ratito la chicha también. Pero creo que probé el primer día que estuvimos ahí en la capilla, me gustó mucho, estaba muy rica la chicha definitivamente. Uno también como visitante no puede ir criticando, por supuesto, porque no desmerecemos el esfuerzo que hacen los patrones. Patroneros, pero también siempre es bueno probar, ¿no? Y ver cuál prefiere uno.
4: Claro.
5: Cuál está más rico, decimos así.
4: Claro, todos lo hacemos con mucho esfuerzo, ¿no? Y para querer quedar bien con todos los que nos visitan.
5: Con todos los visitantes, porque llegan de todos lados en realidad. ¿Usted ha podido identificar de qué lugar vienen con mayor frecuencia a visitarlos?
4: Bueno, de acá de la región, de Tarapoto, ¿no? Tarapoto.
5: Están más próximos.
4: Próximos, claro. Pero también hay visitantes de Lima, de Piura, de digamos de todo el Perú, de todo un poco.
5: En este caso, ustedes que van a volver a pasar para el próximo año, el 16, bueno, vienen prácticamente una semana más en la cual ustedes empiezan todo el desmontaje, a devolver las cosas que les prestan. ¿Descansan un tiempo o ya de ahí nuevamente continúan para el 2027?
4: No, o sea, en mi caso, todo lo que está aquí en el local de la Novena Cabezonía es propio. Es un recuerdo del 2000, de la primera vez que pasamos, ¿no? O sea, las ollas, los pates, las bancas, las mesas, todo es propio de la cabezonía, ¿no? Y lo tenemos de la primera vez que pasamos.
5: Un gran recuerdo.
4: Hasta una cucharita es el recuerdo de la primera vez.
5: Y eso también con visión a poder seguir pasando los próximos años.
4: No quizás con visión, sino nos gusta mucho a toda la familia y lo pasamos con mucho gusto.
5: Con mucho gusto. Y eso se siente definitivamente cuando uno visita una cabezonía, desde el momento en que te recibe, desde el momento en que las personas que apoyan, los ayudantes están atentos, ofreciéndoles a los visitantes de repente la chicha, el ubachado, o a la hora de la comida, invitándoles a pasar a la cocina, ¿no? Todos sus detallitos.
4: Sí, todos sus detalles lo van a encontrar acá en la novela.
5: En la novela cabezonía, de todas maneras, ¿no? Y más bien nosotros queríamos agradecerles de parte de toda la familia Milenio de que nos hayan abierto las puertas y poder hacer este programa especial y conocer un poquito más, ¿no? De que estas costumbres, estas tradiciones no se pierdan, porque es parte de nosotros como pobladores, como lamistas, ¿no? Ustedes tienen niños también en su familia. Y ellos ya están participando.
4: A ellos les encanta esta fiesta, lo esperan ya, ¿no? Con mucha emoción.
5: Invitan a sus amiguitos de la escuela,
4: sí,
5: de repente.
4: Van a venir de la escuela, del colegio, van a venir y vamos a hacer un compartir también, ¿no?
5: Ellos vienen a coordinar previamente con ustedes.
4: Sí, coordinamos.
5: ¿No? Para que los puedan esperar.
4: Sí, los esperamos, ¿no?
5: De todas maneras, siempre está abierto el local, pero
4: claro,
5: siempre es bueno conocer quiénes vienen para que preparen más de repente, más los depósitos en los cuales se les va a compartir.
4: Claro, claro, sí, todo eso hay que ver, ¿no? Para poder esperarlos.
5: Algo que me ha causado mucha curiosidad en estos últimos años es que ya no se ve mucho el pate. Generalmente se ve ya los vasitos de plástico en los cuales se convidan pues a las personas. Más o menos, ¿por qué ha sucedido eso? O de repente viene de la pandemia, el cual hubo una restricción de que se comparta este tipo de utensilios.
4: Sí, el tema de los vasos, particularmente yo creo que se dio ya después de la pandemia, ¿no? La gente quedó con ese miedo y preferimos dar en vasitos, pero también tenemos pate.
5: Bien.
4: Y hay otros que andan con su pate y nos piden ahí también. Le llenamos al pate.
6: A ver, cuéntanos, ¿aquí qué tenemos?
7: El ñuto de foto, el ñuto. Ese es de almidón.
6: Okay.
7: Este es el ñuto de almidón, ese es para el foto. Y este aquí son los menudeos. Sí. Pero esta su preparación es, aquí le hemos anunciado trago, huevo y manteca. Y de almidón. Eso, y un poco de harina. O sea, la harina es para que no se polvorea, se le echa un poco de harina, se trenza.
6: Ya.
7: Parece que le echamos un poco de harina, no mucho, sí.
6: Ya. Y acá tenemos también, esta de aquí
7: es una rosquilla para el menudeo.
6: Ajá.
7: Esta es para el menudeo, o sea, que es para hacer las bolsas.
6: Claro.
7: Sí, parece un hecho. Y acá tenemos que hacer.
6: A ver, vamos por acá.

0: manteca. Eso, eso es un ingrediente. Yo también se le soba igual al pan.
1: A ver, la, sí, está bien, que estamos haciendo allá.
0: Sí, ese es el pan.
2: ¿Cuál es la persona que mejor le sale de acá, de las señoras que están trabajando?
0: Todos estamos ahí.
2: Todas.
0: Todos, sí.
2: A ver, vamos a conversar con ellas un ratito. A ver, a ver, a ver. A mí me han dicho que hay una que le gusta hablar bastante. ¿Cuál es tu nombre, amiga?
3: Hola, Karina.
2: ¿Qué tal? ¿Qué estás haciendo ahorita?
3: Pan, ¿no? El pan. Ajá, el pan.
2: ¿Es la primera vez que estás haciendo?
3: Sí.
2: ¿Estás aprendiendo?
3: ¿Perdón?
2: ¿Estás aprendiendo?
3: Claro.
2: ¿Y cómo va? ¿Cómo va? ¿Cómo va? ¿Cómo va aprendiendo, señor? Señor, ¿cuál es su nombre?
4: Rosa.
2: ¿Usted es la maestra del maestro?
4: No, soy su ayudante del maestro. Como dicen, mano derecha.
2: ¿Cuánto tiempo haciendo estas tortillas, señor?
4: Regular tiempo, no me acuerdo cuánto, pero sí.
2: ¿Mucho tiempo?
4: Más de 20, 15 años, 18 años.
2: ¿Quién te enseñó, señor?
4: Un señor que ya falleció.
2: Hace mucho tiempo.
4: Ya.
2: A veces hay personas que nos han mencionado que hay jóvenes que no saben cómo se prepara esto.
4: No saben, pues.
2: ¿No? Entonces, y hay que ver la tradición para que no se pierda.
4: Sí, deberían de aprender los jóvenes. Claro.
2: Porque son tortillas, el tortillo es algo tradicional, ¿verdad?
4: La costumbre de aquí de Lamas.
2: Claro. De todos los bocadillos que estamos viendo, ¿cuál es el que mejor le sale? ¿Y tu preferido para comer?
4: El ñuto.
2: Rico el ñuto, ¿no? Muy bien, muy bien. Muy bien, gracias, gracias. Estaban acá haciendo el clásico tortilleo, donde hay personas que incluso están aprendiendo recién aquí en la séptima cabezonía, están apoyando y también están aprendiendo, ¿no? Porque son estas cositas nuevas para ellos. Señor, ¿cómo está? ¿Cómo se llama? ¿Cuál es su nombre?
5: Victoria.
2: ¿Qué tal? ¿Cuánto tiempo que usted también está apoyando aquí en el tortilleo? ¿Hace cuántos años?
5: Desde que comenzó.
2: ¿Cuál es el bocadillo que mejor le sale?
5: Todo, mamá.
2: Todo, muy bien.
5: Todo lo vamos a usar. No nos sale ninguna cosa más de nosotros. ¿Por qué? Porque nosotros hacemos a pura mano.
2: Claro.
5: No hacemos con máquina. Pura mano.
2: A pura mano sale mejor.
5: Sí, sí.
2: Y es lo tradicional.
5: Sí. Eso es. Nosotros no ocupamos máquina. Pura mano.
2: Y a ver, ¿cómo se sabe que la masa ya está lista? ¿Cómo se sabe?
5: Cuando ya se le pone. Cuando ya está. Cuando no pega la mano.
2: Cuando ya no pega la mano, ya está lista.
5: Sí.
2: Muy bien, muy bien.
5: Esta masa es para el moto, para las roscas, para el moto, el martillo.
2: Muy bien, muy bien. Están ahí, nos decía que la masa ya está lista cuando ya no pega en mano. Cuando ya no pega en la mano, ya está lista la masa. Vamos a conversar también aquí con otro caballero. Caballero, buenas tardes, ¿cómo estás? Estamos en vivo para Millennium. ¿Cuál es su nombre?
6: Tercero Pandoro Sánchez.
2: Estimado, ¿qué estamos haciendo en este momento?
6: Ahorita estamos usando un poco de grasa a las latas para que los panes no se peguen cuando se le mete al horno.
2: Muy bien.
6: Eso es todo.
2: ¿Hasta cuánto tiempo tiene que estar estas tortillas en el horno, más o menos?
6: Bueno, de eso depende, el maestro él dirá. Yo solamente le echo la manteca a la
2: labor. Pero esa labor es importante porque si se pega sale mal, ¿no?
6: Claro, se pega y se rompe los panes. Para que no pegue, se lo eche de grasa.
2: Esa labor es importantísima, entonces.
6: Pues, claro, es importante. Por eso hay que echarle la grasa para que no se peguen los panes.
2: Muy bien. Amigo, ¿cómo va todo el trabajo aquí en la séptima cabezonía? ¿Cómo va el apoyo?
6: Oh, muy bien, se ve la gente que viene, toda la gente que llega acá, come, toma, no, aquí no se mezquina nada. Y eso es la tradición de Lamas.
2: La tradición de Lamas es compartir, ¿no es cierto?
6: Compartir. Esa es la devoción que recibe.
2: ¿Qué va a haber para almuerzo hoy día, ya sabes?
6: Es un chicharrón con arroz.
2: Ajá, claro. Acá ya creo que la gente come doble, me parece.
6: Así, no, depende, ya van a empezar a servir la comida, pues. se juntan, esperen, pues.
2: Muy bien, gracias, gracias. Vamos a ir precisamente a la cocina, pues ya estábamos hablando ya de la del almuerzo que ya están sirviendo. Ya está sirviendo. A ver.
1: El proceso,
2: señor, ¿de dónde estamos trayendo estas tortillas, estas rojitas?

Muy bien, vamos a ir yendo un ratito para la cocina. Estamos yendo para la cocina para que ya nos están hablando de a qué hora sale el almuerzo, de cómo sale, qué va a haber para hoy día. Nos han explicado bastante sobre el tortilleo de hoy. Nos han explicado bastante sobre cada uno de estos bocadillos. Ya tiene cada persona, cada ayudante tiene su plato de comida también. Y vamos a ir viendo cómo se va desarrollando este tortilleo.

0: hay que tener fuerza ya.
1: Ah, sí.
0: ¿Cuánto tiempo ya que tú sabes hacer estas tortillas?
1: Ah, ya, yes, hace más de 10 años ya haciendo las tortillas. Rosquita.
2: Caballero, a ver, para que el público que no lo conoce, lo pueda conocer, ¿cuál es su nombre?
3: Mi nombre es Juan Manuel López Villanueva, más conocido como Juan Bola.
2: Juan Bola.
3: Que yo soy el único personal de la carnaval.
2: Exacto.
3: El único. Nadie me va a igualar, pero para que me supere.
2: Como la viuda, sobre
3: como
2: todo,
3: la viuda.
2: ¿No?
3: Yo he hecho andar carnaval 44 años de disfraz.
2: 44.
3: 28 años he hecho andar carnaval y 32 años de puta viuda.
2: Ay, sobre todo, ¿no? Le hemos visto a usted tirarse al suelo, quererse botar al barranco, de todo.
3: De todo, hasta el parido.
2: A parido. Ahí,
3: y compré una muñequita con un cabello largo y compré mi con serena, un pomo de aceptil rojo, me va a pasar todo, ¿eh?
2: Ajá.
3: Y tú sabes que la gente está justo, cuando viene pues a...
2: Curiosa, a mirar, ¿no?
3: Y me agarra el dolor de parto en la de la OR. Ahí le saqué a la mujer que te, y mira, por dónde...
2: ¿Las lanza?
3: Y un tarapotín se ha ido. ¡Sah! A pensar que sangre. Más abajo en la del campo San Martín, me agarra, ya sale la placenta, como se dice, ¿sí? Con eso se le lanza a su mujer mío del hombre. Y aquí ya pues, a mí encima. Y todo esto lo dice, pues ahí de arriba. Le das la mano, Te sacó la
2: piña. Muy bien, ahora está en otra labor, ya diferente.
3: Ahora, pues aquí
2: está como el chicharronero.
3: Sí.
2: Está ahí a full con el perol, haciendo toda esta labor para dar el alimento, en este caso, a quienes visitan esta cabeza.
3: A todos. Aquí no hay uno menos ni uno más.
2: No hay distinción.
3: Todos que te participan.
2: Y usted, bueno, yo me imagino que no es la primera vez.
3: No, yo soy ayudante desde la edad de 15 años.
2: 15 años, o sea, desde ya muchísimos ya, años. Ya conoce al derecho
3: todo,
2: y al
3: todo,
2: revés.
3: Todo.
2: ¿Y hace solamente el tema del chicharrón o también
3: no,
2: otra labor?
3: No, a mí me dan de comer voto para la matanza.
2: Ajá.
3: Me dan de comer para hacer chichero.
2: Ya.
3: Para ir al horno, ayudar, todo. Yo de soy, todo. En todo me meto yo.
2: Está
3: no
2: bien.
3: Soy una sola cosa.
2: ¿Y ya le han buscado para el 2027?
3: No, todavía
2: no.
3: Todavía
2: está abierto.
3: Yo creo que no me den de comer porque ya estoy viejo.
2: ¿Ya?
3: Son 82 años.
2: Viejo ya. Es el mar y no deja de moverse.
3: No, pero ya no.
2: Ya no es la misma
3: no es
2: energía.
3: Igual, ya no.
2: Pero de repente otras labores ya más...
3: Ah, eso y más descansar para hacer rosquetichos.
2: Eso
3: si
2: ya, pues. Para amasar ahí.
3: Y usted, señorita, usted también venirse acá cualquier hora a disfrutar a... Pasar su chichita, su bachadito. Claro que eso no cuesta, pero lo que cuesta es la cervecita.
2: La cervecita, ajá. No, pero hay de todo, pues,
3: aquí
2: ¿no? Que desean.
3: Ya se veía un...
2: Pero eso va a ser para el almuerzo.
3: No, ya, si esperan, van a participar todavía.
2: Entonces,
3: ese chicharroneo.
2: Por ahí nos quedamos. Aquí una curiosidad de las personas, ¿no? Usted tiene hijos, hijas. ¿De repente alguno le ha sacado la herencia, en ese caso, de estas labores?
3: Sí, tengo dos.
2: Dos que también...
3: Tres son, pero uno es mi Clarken y otro es mi Víctor Hugo.
2: Ellos también se van a ayudantear.
3: Ah, también se van a ayudantear.
2: Ah, eso es muy importante.
3: Y mi Víctor Hugo es lo que... En este puede ser campeón también.
2: Él también le ha sacado en eso.
3: Sí, me, no. Todos mis hijos.
2: Eso es bueno porque se mantiene la tradición,
3: sí.
2: ¿No? Es muy importante.
3: Mi señora está activa, se pone hasta, cuando me voy a matar chancho, ella descompone el tripaje.
2: Ah, sí, porque eso también es un trabajazo,
3: sí,
2: ¿no?
3: Sí,
2: para
3: sí,
2: poder.
3: Sí.
2: Y justamente acá atrás ya vemos una pachinita.
3: Vamos a matar mañana.
2: Mañana, para el 15.
3: No,
2: o para estos fines de semana.
3: El 14 vamos a matar el chancho.
2: Ah.
3: Si hay ganado, pues el ganado. Ajá. Si hay carnero, todo.
2: Todo ya para
3: pero el más, pues, más a mí todo el tiempo me ha gustado a destrozar el ganado y el chancho. ¿Por qué? Porque el carnero no es muy grande, pero el hueso es recontra
2: durazo. Duro, ¿no?
3: Se le afilta ancho a tu machete, un rato está sin muela ya. Y de encerrucho.
2: Mira, ve, todos esos.
3: Todos
2: esos detallitos.
3: Se conoce,
2: claro, ya, pues solo la experiencia que
3: sí,
2: ha usted
3: sí,
2: tantos
3: sí.
2: años.
3: Mi mamá también ha sido así activa y todo el tiempo ha sido ayudante. Mi mamá.
2: Ay.
3: Se ha llamado Esperanza. Esperanza Villanueva Lachi.
2: Y de esa manera, ya, pues a ustedes también.
3: Y hoy
2: aprendido.
3: Queda de a su reto de mi mamá. Ya.
2: Eso, pues. No, eso es muy importante. Lo dejamos entonces aquí, que le haga apurar para poder desayunar.
3: No, demora más. Si tiene un poquito de paciencia en esperar.
2: Ya, vamos a esperar de todas maneras. Aquí tenemos también. No se van a escapar de. Yo estoy bien sentadita, dice la señora. Damita bella, ¿cuál es su nombre?
4: Buenos días, señorita. De mí, mi nombre es Maribel Chupinga Gonzalo.
2: Señora Maribel, a ver, cuéntenos, ¿cuál ha sido su experiencia en estos días de ayudanteo?
4: Acá, señorita, apoyando en todo, nomás estamos apoyando, haciendo cualquier cosa.
2: Nunca falta qué hacer.
4: No, hasta barriendo. No. Hay muchas cosas para hacer aquí.
2: ¿Es la primera vez como ayudante o ya es
4: consejera? Es la segunda vez, pero todas las señorita en otras actividades, cuando hacen algún matrimonio, uh-huh. cuando hacen cumpleaños, ahí estoy apoyando.
2: Apoyando con mucho
5: gusto. Muy bien, ahí estuvieron, ¿no? Ahí estuvieron conociendo ustedes cómo se viene preparando la fiesta patronal, ¿no? Desde el albazo, una noche también espectacular. Así que, bueno, esperemos que disfruten sanamente, tener cuidado. Algunos individuos por ahí, amigos de lo ajeno, están atentos también a ver, ¿no? El tema de las motos, tener mucho cuidado, ver el lugar donde las dejan. Hay que cuidarse, ¿no? Hay que cuidarse. Si bien es cierto, también se tiene a la policía y todo, pero no van a poder estar cuidando cada moto. Eso también, ¿no? Y si usted ve a alguien medio sospechoso, por supuesto, tratar de comunicar inmediatamente. Siempre hay miembros de seguridad ciudadana que están rondando, la misma policía, bueno, o la comisaría, ¿no? Que está muy cerca también a la Plaza de Armas. Entonces, dar a conocer ello, porque es muy importante para poder evitar situaciones de esta naturaleza, ¿no? Porque vienen a disfrutar y a veces, caramba, se malogra el día. Muy bien, bueno. Es lo que hemos podido compartir el día de hoy, siempre agradeciendo a cada uno de ustedes por su sintonía y a disfrutar de la mejor manera esta fiesta patronal al triunfo de la Santa Cruz aquí en la tricentenaria ciudad de Lamas. Que tenga una feliz fiesta patronal. Permiso.

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Muy buenos días, ¿cómo están? Bienvenidos a Ruta 90, aquí a través de los 106.9 FM de Millennium Radio. ¿Cómo están? ¿Qué tal? Hoy es 11 de julio y ya estamos prácticamente en la mitad del séptimo mes del año, el mes patrio, y en estos momentos en la región San Martín, Glamas vive su fiesta patronal, al igual que Tarapoto, que también vive esta euforia a su estilo, de celebrar justamente la tradición, el hecho de la llegada de la religión a estas tierras amazónicas, a estas tierras selváticas. Y es gracias a la intervención de la iglesia, la religión, que han ido conquistándose zonas, territorios en diferentes partes del país. Es por ello que las fiestas tienen un nombre religioso. En este caso se venera a la cruz. En Lamas el triunfo en la Santa Cruz, y en Tarapoto, por disposición de los cabezones de la municipalidad, se llama ahora la fiesta de la Santa Cruz de Tarapoto. Bueno, pero más allá de eso, son las tradiciones, son las cosas que permiten sentirnos identificados con nuestra provincia, nuestra ciudad. Y es un buen momento para que la gente llegue de todos lados, ¿no? En Lama sobre todo, hay gente de muchos lados, vienen, disfrutan. Y también es el momento para que los compañeros, los amigos que formamos en la etapa de educación secundaria se vuelvan a encontrar y se den los reencuentros de diferentes promociones. Y es un momento muy especial, porque después de lo que hemos vivido con el tema de la pandemia, volverse a encontrar es fascinante, es emocionante. Pero mientras todo sucede, nosotros estamos aquí en Ruta 90 para traerte tus mejores recuerdos. 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

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Así que invitado estás. Esto es, como siempre, como todos los sábados desde las 10 de la mañana, Ruta 90. Así que viajemos en el tiempo para sentirnos bien. ¡Vamos!

Han pasado 25 minutos después de las 10 de la mañana. Estamos en Ruta 90, como todos los sábados, a partir de las 10. Y este programa hoy está dedicado a la gente de la promoción 1993, Megan Jones, del Colegio Martín de la Riva y Herrera, colegio emblemático de la ciudad de Lamas, que anoche tuvieron su fiesta de reencuentro, que volvieron a estar juntos después de un año, porque el año pasado también lo hicieron. Entonces es frecuente anualmente que se encuentren justamente los compañeros de la promoción 1993, Megan Jones, del Colegio Martín de la Riva y Herrera. Una noche de risas, de reencuentro, de baile, de música, de alegría, de abrazos y también de promesas de volverse a encontrar siempre para compartir la amistad, para compartir los buenos momentos, para compartir ideas también. Y por ahí de pronto sale algún negocio. Y bueno, un saludo para todos los integrantes de la promoción 93, Megan Jones, del Colegio Martín de la Riva y Herrera. Bueno, el Mundial continúa, ya se van quedando los equipos que van a disputar la etapa semifinal y la gran final el próximo domingo. Esperemos que el sudamericano que queda se pueda llegar hasta la final, pero ya. Lo mejor del Mundial para mí ha sido ver cómo los futbolistas que se enfrentan en una cancha durante 90 o 120 minutos, un poco más, terminan los partidos, algunos tristes por la derrota, otros contentos por el triunfo, pero al margen de todo eso, terminan abrazados, terminan reconociendo justamente al ganador y apoyando al equipo perdedor. Entonces, eso es una demostración de que el fútbol es una fiesta y que de pronto el lema que ha utilizado o que está utilizando la Federación Internacional de Fútbol, pues se pueda hacer realidad. En este Mundial señala la FIFA que el fútbol nos une, y es cierto, ¿no? Es cierto. Así que eso deberíamos tener en cuenta siempre, ¿no? Que el fútbol es una fiesta y que sirve para unir a los pueblos. Habrá que ver cómo continúa el Mundial. Y nada, solo quiero decirte que estés bien, y si quieres una canción, solo pídela. Vamos a ir entonces con la gente de la 93, de Lamas, con las canciones que ellos han bailado siempre. Así que sigamos aquí en Ruta 90.

Bueno, 55 minutos han pasado después de las 10 de la mañana. Estamos en Ruta 90 y vamos a ingresar en un momento a la segunda hora del programa, donde vamos a hacer un poco más de ritmos bailables, más latinos en todo caso. Y bueno, es bueno cuando tú, como profesional, alcanzas tus metas, ¿no? Logras tus metas, tus objetivos personales y profesionales, y vas dejando huella en el camino. Pero si a eso le acompañas convertirte en una buena persona, no dejar de ser humilde, ser siempre sencillo, siempre tener la capacidad de escuchar a los colaboradores, eso te convierte en un líder, te convierte en una persona definitivamente muy valorado, y que tu trabajo va a ser reconocido. Y algo así ha pasado con el ingeniero Javier Cinti Flores, quien ha dejado de ser gerente general del proyecto especial Guayana Central y Bajo Mayo. Después de 2 años y 10 meses de función, él ha decidido renunciar y asumir otra tarea o otro objetivo, pero sus colaboradores han decidido también hacerle un reconocimiento por ese trabajo, pero sobre todo por su capacidad de ser buena persona. Eso de pronto es lo que hace falta muchas veces en la función pública, ¿no? A veces llegamos a la función pública y sentimos que lo hemos ganado todo, porque de alguna manera hay poder y en el sitio en que estés, pero te olvidas de ser buena persona y no te olvidas de que lo que la gente necesita es que tú le escuches y le brindes soluciones a las necesidades. Porque cuando tú llegas a la función pública, solo es un encargo. Te están encargando administrar, te están encargando tratar de buscar soluciones a la gente. Y bueno, esto no es ninguna indirecta para nadie, simplemente es un comentario que yo siento, que yo pienso, porque la función pública es justamente eso, servir, hacer que funcionen las cosas. Y vaya un abrazo desde aquí para don Javier Cinti Flores y éxitos en lo que se está proponiendo, y también el hecho del agradecimiento de su personal. Bueno, cuando eres bueno y sabes lo que haces, pues ya está de más los reconocimientos. Van a caer por sí. Y bueno, y hablando de reconocimientos, yo quiero saludar a la gente de la Oficina de Relaciones Públicas y Comunicación Institucional del Gobierno Regional de San Martín, gente profesional, gente de servicio, del pueblo, gente que tiene que ir hasta diversos lugares muy recónditos para traer la información. Y bueno, y en ese camino, en esa tarea, vamos conociendo personas, nos van tratando bien. Y he tenido el gusto de conocer en Sacanche, en este distrito de la provincia de Huallaga, con su capital Sapozoa, a dos personas muy, muy buenas. Dos personas que nos han atendido muy bien, que nos han abierto las puertas de su casa y nos han dado el cariño como si fuéramos familiares. Para don Emilio y doña Livia, un fuerte abrazo. Gracias por atendernos en Sacanche. Felicitaciones por la familia que tienen. Y el saludo también para su hijo, un gran amigo, un gran compañero, Cristian El Águila. Un fuerte abrazo también. Ya estaremos compartiendo otros momentos. Saludos para la gente de Relaciones Públicas y en Sacanche para doña Livia y don Emilio. Entonces, dos canciones que nos han pedido ellos para recordar sus épocas, sus momentos. Así que espero que lo disfruten y la magia de la tecnología nos lleve a estar en esos lugares. Así que esto es Rubén, esto es Ruta 90 para Sacanche. Vamos.

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1: Bueno, estamos escuchando las canciones para don Emilio y doña Livia, papás de mi amigo Cristian en Sacancha. Un fuerte abrazo para ellos, un gran recuerdo siempre. Gracias por las atenciones, gracias por el amor. Y también un fuerte abrazo, un saludo especial para el gran Joaquín Ernesto, que está en Estocolmo junto a Claudita y Alex, que también nos escuchan. Se les extraña por acá, tienen que venir a bailar la pandilla, la Tahuampa, en Tarapoto, en Lamas, donde deseen, porque San Martín es único también. Así que vamos a ingresar a la siguiente hora y ya vienen los ritmos latinos. Vamos con este clásico para mi amigo Henry Díaz. Esta es una super canción y la letra es espectacular también. Así que sigamos aquí en Ruta 90 en este sábado muy lindo, con mucho sol y con mucha alegría. Así que esto es Ruta 90.
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Y bueno, la temperatura está muy linda, está muy fresca como para salir de paseo, pero igual hay que tener mucho cuidado también con los rayos del sol. Vivimos unas temporadas muy complicadas. Se llueve mucho, tenemos problemas con las vías respiratorias. Sale el sol y la piel, entonces hay que tener cuidado de todas maneras. Pero nada, estamos aquí para disfrutar, para seguir compartiendo las canciones, los recuerdos a través de Ruta 90. Vaya nuestro saludo a la gente de los Peloteros Fútbol Club, que están organizando un campeonato de fútbol máster para el mes de octubre. Ya están en plena organización y nada, seguimos aplaudiendo esta iniciativa de mantener vivo el deporte como una forma de confraternidad y también de buena salud. Y hoy se juegan los partidos de octavos de final, los últimos que quedan, cuartos de final en todo caso, está Noruega versus Inglaterra, que deben jugar a las 4 de la tarde, va a ser un partido muy bueno. El papá de Erling Haaland jugaba en Inglaterra, pero por una lesión se fue a vivir a Noruega, volvieron a vivir porque ellos nacieron en Noruega, y hay que recordar que Noruega, Inglaterra, Escocia pertenecen al el Reino Unido junto a Gales, pero son países diferentes, y Noruega, y bueno, y el papá se fue a vivir allá, es que por eso es que Haaland juega para Noruega. Imagínense si hubiera quedado en Inglaterra, estaría jugando junto al gran Harry Kane, ¿no? Una delantera letal sería. Pero bueno, eso es, a las 4 de la tarde juega Noruega e Inglaterra y a las 8 de la noche la Esperanza Sudamericana en Argentina se enfrenta a la Gran Suiza. Veremos, los que pasan irán a las semifinales. Por lo pronto ya tenemos un partido de semifinal que se va a jugar el martes 14 a las 2 de la tarde, Francia versus España. Dos estilos diferentes, totalmente diferentes. La velocidad, el vértigo, la potencia de Francia con la tranquilidad, el pase corto de España. Veremos, y del ganador de Noruega versus Inglaterra y Argentina-Suiza saldrá la siguiente semifinal que se jugará el miércoles también a las 2 de la tarde. Así que va llegando al final ya este evento mundial de fútbol. Impresionante la tecnología, han habido cosas así que no se han dicho, maltratos, por ejemplo, algunas selecciones que no están de acuerdo con la ideología del país donde se desarrolla el campeonato, pero más allá el fútbol ha unido, creo, a la gente, y no solo en las canchas sino fuera de ellas. Así que sigamos aquí en Ruta 90 en este bloque, ya estamos en el último bloque y vamos a regresar para la despedida. Sigamos disfrutando de la música aquí en Ruta 90.

Muy bien, gracias por tu sintonía, gracias por estar al otro lado de la señal de los 106.9 FM de Milenio Radio. Esto ha sido la versión de hoy, 11 de julio, de Ruta 90. Esperamos regresar la próxima semana para acompañarte, para estar con los recuerdos, con las canciones y los saludos. Que estés bien, que te vaya bien este fin de semana. Abraza, perdona, di cuanto quieres a la gente. Y nada, solo deseo que estés bien. Gracias, muchas gracias por escucharnos. Viene la música criolla en unos minutos aquí en Milenio Radio. Cuídense mucho. Chao.

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Damas y caballeros, muy buena tarde, bienvenidos y bienvenidas al programa La Hora de Criollismo y su franja criolla, que corresponde hoy sábado 11 de julio del año 2026, año de la esperanza y el fortalecimiento de la democracia. ¿Qué tal, amigos? Un gusto, un gustazo tremendo estar con todos ustedes en este día maravilloso, sábado 11 de julio, mes de la peruanidad, mes de la patria, mes del aniversario patrio. Y el saludo repetido para todos los amigos, para todos los oyentes, y para brindarles la música peruana en el género criollo a través de los 106.9 Milenio, tu radio Avanzamos Contigo, la mejor música del mundo que tiene fama en todo el mundo. Y cómo van los peruanos siempre orgullosos de difundir nuestra música, porque donde late un corazón peruano está la patria, en los más recónditos, en los últimos rincones. En la dirección y conducción del programa, tu amigo criollazo de corazón, Oswald Sánchez Córdoba. 12 días, 09 minutos, iniciamos nuestra programación con los hermanos Ayarto y estaremos su tema, Mi Perú.

0: 12 del día, 12 minutos en el programa La Hora de Criollismo y su franja criolla. Nuestro saludo para todos los amigos, para todos los oyentes, para los hombres del campo, gente campesina que labra la tierra. Ahí en su parcela, en su lugar de chamba, labrando y trabajando para comer el pan de cada día. Aunque algunos ya disfrutando ese rico y suculento almuerzo. Provecho, provecho. También el saludo para las amas de casa, la reinita del hogar, las engreídas. Así lo llamamos, con mucho amor, con mucho cariño, con mucho respeto. Ellas agilitas, agilitas, corriendo, corriendo, saltando, saltando, brincando, brincando, haciendo los preparativos respectivos. Ese riquísimo y sabroso potaje, por supuesto. Allí están las expertas manos del arte culinario, como son las amas de casa, la reinita del hogar. También nuestro saludito para nuestros amigos del volante, los amigos choferes, corriendo las rutas diferentes de la región San Martín y el país. Como también saludo a los amigos comerciantes, mayoristas, minoristas, ambulantes, a los amigos de la Policía Nacional, nuestros cibernautas, amigos que nos siguen o copian a través de la página web www.millenniumrtv.com.pe. También saludos para nuestros hermanos reclusos presos, los amigos carpinteros, los albañiles, los constructores, los mecánicos, los pintores, los vigilantes, los panaderos, para todos los amigos, para todos quienes comparten nuestra sintonía también, los que celebran grandes acontecimientos, por bautismo, matrimonio, despedida, llegada, buen en fin, lo que concierne a festividades, algunos celebrando enlaces matrimoniales, como también un añito más de feliz existencia. Lo deseamos muchas felicidades y que el divino Hacedor le colme bendiciones y muchos años más. A propósito, el día de hoy está de cumpleaños don Juan Sandoval Ríos. Esto sucede en el barrio San Juan. El saludo especial y corrió de parte de su esposa, la señora Leili Vela, de parte de sus hijos Humberto, Cindy, Dali, como también de Weisler, Omar Sandoval Vela. El saludo también de parte de su yerno y nietos. Le desean muchas felicidades y que el Divino Hacedor le colme bendiciones y muchos años más. Ya nos imaginamos en estas horas de la tarde aprestándose a disfrutar un rico suculento almuerzo. Provecho, provecho. Y acompañado de un par de heladitas, ¿vale? Muchos saludos, muchas felicitaciones para don Juan Sandoval Ríos. Y el saludo especial y cordial de toda la familia y de parte de sus amigos y vecinos. Dedican esta hermosa canción.
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2: Esta serenata va dedicada a todos los que cumplen años hoy. Y para ellos, mil felicidades.

0: Y como buenos peruanos, siempre orgulloso de difundir nuestra música, donde late un corazón peruano está la patria, en los más recónditos, en los últimos rincones de nuestra querida patria que se llama Perú. En la bella ciudad de Lima, nuestro saludo para todos los amigos, para todos los oyentes, por las diferentes calles y arterias, en los bares, en los restaurantes, en las tiendas comerciales apostados nuestros amigos, siempre con la música peruana, la música criolla a través de los 112.9 milenios, tu radio transmitiendo desde la cuadra 19. Girón San Martín, provincia de Lima, departamento de San Martín, República del Perú, con potencia y calidad. Nuestro saludo también para los amigos de Tabaloso, Pinto Recó, Yanao, nuestros amigos. Morales Beach, Tarapoto, La Banda de Chilcayo, Cacatachi, Rumizapa. Nuestros amigos de Cuyumbuque, que se aprestan a celebrar sus fiestas patronales. La primera cabezonía, el patrón San Cristóbal, con su cabezón, su devoto, el doctor José Eleazar Sánchez Sánchez y esposa. Como también la segunda cabezonía, don Jorge y su hija y familia, que hacen la gentil invitación y participan de una nutrida programación. También un saludito para don Luis González Hidalgo. Saludo para la señora Elena Flores y su bodega madrugador frente a la Plaza de Armas en Cuyumbuque. Saludo también para mi amigo Fernando Ríos, ayudante de la primera cabezonía de las fiestas patronales de Cuyumbuque. Como también para Isna de Ríos y señora, nuestros amigos de Pampermosa, Zapatero, la familia, los paisanos, los amigos, en especial el saludo para mi querido hijo James Sánchez García, su señora, su jovencito también, para mi querida hermana Belis Sánchez Corro, a su esposo, mis sobrinos, para el ingeniero Franco Hidalgo Riati, un saludo para su señora esposa, como también para su querido papá, don Demóstenes Hidalgo Río, la señora Artemisa Riati. También nuestro saludo para los amigos del Valle de Sisa, provincia de Lorado, San José de Sisa, Santa Rosa, Santa Marta, Fausa la Mista, Consuelo en Sisa, también los amigos del Valle Cainarachi y Barranquita, nuestros amigos de Yumbato, usted y Aguilar Iña, comparten nuestra sintonía, los amigos del Bajo Ayaga, Ayaga Central, Alto Ayaga. La música peruana tiene fama en todo el mundo. Como buenos peruanos difundiendo, ustedes escuchando la música criolla a través de sus grandes músicos, cantores, autores que cultivan la música nacional en el género criollo. Isidoro Berrocal, más conocido en el mundo artístico como Cholo Berrocal, es del hermoso tema.
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12:20 minutos, ay, ay, ay, qué bonito queremos en nuestra música peruana. Francamente, nosotros como buenos peruanos nos sentimos orgullosos de difundir nuestra música criolla, porque la música criolla tiene fama en todo el mundo.

12:29 minutos, el día 29 minutos en el programa La Hora de Criollismo y su franja criolla. 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Nuestro saludo también para nuestros amigos cibernautas, amigos que nos siguen o copian a través de la página web www.milenionrtv.com.pe. Seguimos en programación, siempre brindándoles a todos ustedes la música peruana, la música criolla que tiene fama en todo el mundo. Los ídolos del pueblo, este hermoso tema, alma, corazón y vida, y los embajadores criollos.

12 del día, 36 minutos. Reiterar un saludo para los amigos que el día de hoy están de placemedia, maravilloso sábado, fin de semana. Lo que celebran grandes acontecimientos por bautismo, matrimonio, despedida, llegada. Bueno, en fin, lo que cocina festividades. Algunos la conquista de un amor, otros se le dan de enlaces matrimoniales, como también un añito más de feliz existencia. Reiterar un saludo para un Juan Sandoval Ríos, que el día de hoy está de placeme, celebrando un añito más de feliz existencia, botando la casa por la ventana y la ventana por la casa. Saludos de parte de su esposa, Leili Vela, de parte de sus hijos, Humberto, Cindy, Nelly, y como también de Wesley, Omar Sandoval Vela, de parte de su yerno y nietos. Le deseo mucha felicidad, así que el Divino Señor le colme bendiciones y muchos años más. Hermoso tema para un Juan Sandoval Díaz, que el día de hoy está de pláceme. Sandoval Ríos, así es, Juan Sandoval Ríos, que el día de hoy está de pláceme, botando la casa por la ventana y la ventana por la casa.

12 del día, 40 minutos también. El saludo para los amigos de la comunidad nativa quechuahuaico. También comparten nuestra sintonía en la hora de la permería, la hora de criollismo y su franja criolla. A los amigos del barrio San Juan, un saludito para el maestro Próspero Tuesta Linares, propietario de licorería Laura. Ricos tragos afro, odisíacos medicinales y regionales, como linda noche a la gente y lo bachao. 2:41 minutos también nuestros amigos del barrio Zaragoza, barrio Xochichi, Mundichi, Calvario, Quilloaypa, 25 de septiembre, barrio Ancuayo, la cuadra de Girón San Martín, cuadra 14. 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Lo importante y la combinación, la atención de sus propietarios, don Tioquí Lopanduro y señora. 12:42, 12 del día, 42 minutos. 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

12:45, el día 45 minutos. También nuestro saludo para la señora Yolanda García Cárdenas, propietaria del puesto de venta de frutas Salmoncito, ahí en el Mercado Central Ciudad Lamas, que en esta tarde maravillosa comparte nuestra sintonía. Nos imaginamos ya en su domicilio, disfrutando su rico y suculento almuerzo. Este hermoso tema para la señora Yolanda García Cárdenas.

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13:08, 1:08, pequeña llovizna en la tricentenaria la más. Nuestro saludo para todos los amigos, para todos los oyentes. Quienes comparten nuestra sintonía a la hora de la peruanidad, a la hora de criollismo y su franja criolla. Saludo para todos los amigos en la bella ciudad de La Más, por las diferentes calles y arterias. 13:08, 1:08, seguimos en programación, siempre brindándoles a todos ustedes la música peruana en el género criollo.

13 y 14 minutos, ¿cómo amaneció el día? El día amaneció un poco brillante, con un sol preponderante, brillante. Y en estas horas de la tarde, una pequeña llovizna en la tricentenaria. Bueno, al mal tiempo hay que darle buena cara. La lluvia también trae productividad, trae progreso para los hombres del campo. La gente campesina que labra la tierra. Saludo para todos los amigos, para todos los oyentes. Un poco de refresco para la ciudad de Lamas, ¿eh? 13, 15 minutos, 1 de la tarde, 15 minutos. Nuestro saludo también por el barrio San Juan para el maestro Prospero Tuesta Linares, propietario de licorería Laura y su venta de sus ricos tragos afrodisíacos medicinales y regionales. Con Belinda Nochela, Hicho y Lubachao, para sus pedidos al 954857945. También para los amigos del barrio Zaragoza, Suchichi, Munichi, Calvario, Quilloy, para 25 de septiembre, 21 de noviembre. También nuestros amigos del asentamiento humano, Reverendo Padre Jesús Salazar Urra, en el barrio Ancuayo. 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

0: 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Y lo importante es la atención de su propietario, don Teoquilo Pandoro y señora. 3:16, son la tarde, 16 minutos. Declarando los grandes músicos, los grandes intérpretes de la música nacional a través de los 106.9 Milenio Radio, avanzamos contigo. Y este hermoso tema, Verde mis algarrobos.
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12:24 minutos, José, el día 20, o 13:24, 1:24 en el programa Laura y Criollismo y su franja criolla. Retiramos saludos para los amigos que el día de hoy están de placer. Día maravilloso, sábado, fin de semana. Para los amigos que el día de hoy celebran un añito más de feliz existencia, les deseamos muchas felicidades. Y reiteramos saluditos para un Juan Sandoval. El día de hoy está botando la casa por la ventana y la ventana por la casa. Saludos de parte de su esposa, la señora Lady Vela. De parte de sus hijos, Humberto, Cindy, Dali, como también de Welser Omar Sandoval Vela. De parte de su yerno, sus nietos. Bueno, le desea mucho felicidades y que el vinacero le golpe bendiciones y muchos años más, muchísimos. 13:25, 1:25. Seguimos en programación con la música peruana en el género criollo a través de los 112.9. Milenio, tu radio, avanzamos contigo.

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3:34, son la tarde, 34 minutos, en el programa La Hora de Criollismo y su franja criolla. Nuestro saludo también, el reiterado por los amigos de Tabalosos, Ciudad de Juey, por eso más conocido como Ciudad de la Piedra, nuestros amigos de Pindorreco, Xanao, los amigos de San Miguel de Río Mayo, Pamasto, Bellavista, un saludito para mi amigo Eudime Hoyos y señora, como también los amigos de San Antonio de Río Mayo, Maceda, Las Flores, Churuyaco, Curuzapa, La Marginal, Cacatachi, Rumizapa, Morales Beach, Tarapoto, Ciudad de las Palmeras, nuestros amigos de la banda de Chincayo por los diferentes asentamientos humanos, sector La Palma, Juan Guerra, Cuyumbuque, La Cuenca, Lechera de Bajumayo, que se viste de gala con sus tradicionales fiestas patronales. La primera cabezonía, San Cristóbal, el patrón San Cristóbal, con su devoto, el doctor José Eleazar Sánchez y señora, están invitando a participar con una nutrida programación. Como también la segunda cabezonía, don Jorge y Suiza y familia, devoto de la segunda cabezonía, también ellos haciendo la gentil invitación, que nos anuncia su fiesta central con los tomadores, el señor Vargas, desde la bella ciudad de Piura. También el saludito para don Luis González Hidalgo, señora Elena Flores, propietarios de Bodega El Madrugador, frente a la Plaza de Armas en Cuyumbuque. Un saludo para Fernando Ríos, ayudante de la primera cabezonía, San Cristóbal. Como también para nuestro amigo Ítalo Ríos, sí señora, y los amigos de Pampa Hermosa, San Patero, la familia. Reiterado la salud para mi querido hijo, James Sánchez García, señora, su Juancito también, para mi querida hermana Blis Sánchez Córroba, su esposo, para mis sobrinos y también para el ingeniero Franco y Hidalgo Riadi, que laborando y trabajando en bien de la comida zapaterina. 13:36, 1 de la tarde, 36 minutos. 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Y lo importante, la atención de su propietario, Teofilo Panduro y señora, y bodega Milagritos. 13:37, 1 de la tarde, 37 minutos, la música peruana tiene fama en todo el mundo. Y como buenos peruanos, orgullosos de difundir nuestra música.

13:45 minutos, nos vamos rumbo hasta las 2 de la tarde con la música peruana, la música nacional en el género criollo a través de los 106.9. Milenio Tu Radio, avanzamos contigo. Saludos para todos los amigos, para todos los oyentes. Y en esta tarde maravillosa de sábado, comparten nuestra sintonía. 13:45 minutos, son las tarde 45 minutos.

13:51, son la tarde, 51 minutos. Bien, amigos. Todo inicio y todo principio tiene su final. Nosotros ya llegando a la recta final del programa que corresponde hoy. Hoy sábado, 11 de julio del año 26, año de la esperanza y el fortalecimiento de la democracia. A nombre de nuestros amigos y a nombre mío, tu amigo y servidor, Oswald Sánchez Córdoba. Le dice permiso, permisito, bellísimas tardes. Cuídense, trabajen sin envidia ni rencores, tampoco maleteos. Pasen un bonito fin de semana, nos reencontramos la próxima.

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0: que te gusta sobar hoy. Como pique ese buitre, Dios, buitre.
1: Este es el saludo musical de Caliente. Para mi Trujillo. Mi Trujillo de mis amores.
0: ¿Cómo que te das gran cosa?

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0: Pesinita, después de tiempo no la veo.
1: Ay, sí, por
0: me
1: favor.
0: Me dijeron que cambió de mariachi.
1: Ay, ¿cómo así?
0: La gente muy chismosa, pero ¿qué desea?
1: Los chismes vuelan, pero bueno, deme por favor dos yuquitas.
0: Dos yuquitas, acá está, recién salida de la tierra.
1: Ay, ay, ay, alberjita también, por favor.
0: Alberjita, ahí está. Ay,
1: qué bueno. ¿Por ahí me puede regalar un poquito de culantro?
0: No, hay que darle un montón de culantro porque te falta culantro. Allá va.
1: Gracias, casero.
0: Gracias.
1: A ver, ahí. Ah. ¿Completo?
0: Completito, casero.
1: Ay, gracias, casero. Chao.
2: Ahora, espera. Un momentito.
1: Ya me compré 7 kilos de pollo.
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4: No, pasen. Pasa.

amables oyentes. A esta hora concluimos nuestra programación correspondiente al día de hoy. Dios mediante, retornamos mañana, siempre pensando que debe ser un día mejor que hoy. Que tengan dulces sueños y un alegre despertar. Buenas noches.